escucha estos salmos son oraciones vivas que llegan al corazón de Dios. Cada palabra es un suspiro del alma que sube al cielo. Hoy abre tu corazón y permite que la presencia de Dios te envuelva.

medio del silencio, cuando el corazón se siente débil, recuerdo que hay un refugio eterno bajo tus alas. Allí descanso, Adonai, donde ningún temor puede tocarme. Tú eres mi sombra en el calor del día, mi abrigo en la noche más oscura.

Aderezas mesa delante de mí, en presencia de mis angustiadores. Unges mi cabeza con aceite, mi copa está rebosando.

en las madrugadas. David se levantaba a orar, su voz se alzaba entre lágrimas y esperanza, buscando la guía del Altísimo. Que este salmo despierte en ti la misma entrega del corazón que confía plenamente en su Dios.

como el ciervo busca el agua fresca del arroyo, así mi alma te busca a ti. No es un deseo, es una necesidad, una sed profunda que nada en este mundo puede saciar, una sed del Dios vivo, del eterno.

cuando la presencia de Dios, la Shekina de Dios, desciende a un lugar, la atmósfera de adoración se empieza a sentarse. El cielo desciende a la tierra para ministrar al pueblo de Dios. Y es ahí donde le adoramos en espíritu y en verdad.

y como el peregrino mira hacia los montes, buscando ayuda, así también nosotros levantamos nuestra mirada al cielo, donde viene el socorro eterno, Jehová, el guardador de Israel. Nunca duerme.

David comprendí omnipresencia y omnisciencia de Dios. David comprendía que no hay lugar donde podamos huir de la presencia del Altísimo. Este canto nos recuerda que Dios nos conoce, nos forma y nos rodea con su amor eterno.

las tinieblas no encubren de ti y la noche resplandece como el día. Lo mismo te son las tinieblas que la luz.

veas morir al impío. Apartaos pues de mí, hombres sanguinarios, porque blasfemias dicen ellos contra ti. Tus enemigos toman en vano tu nombre. No odio, oh Jehová, a los que te aborrecen, y me enardezco contra tus enemigos. Los aborrezco por completo.

Así cantaba el pueblo de Israel cuando recordaba que Dios era su refugio. Como David, proclamemos hoy que el Altísimo está con nosotros y nada podrá movernos.

jueces que mienten, ni jueces, ni tronos, ni leyes de gente, ni el ruido del mundo, ni el miedo al final podrán detener la fuerza celestial.

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1: Estoy muy agradecida con Dios y feliz de presentarles mi primera canción, Bienaventurado. Esta canción habla de las bendiciones que recibimos de parte de Dios aquí en la tierra. El perdón de nuestros pecados para una vida nueva y feliz. Consuelo y ayuda en los momentos más difíciles. Saber que no estamos solos, sino que Dios está con nosotros y tomará el control de todo. Y sobre todo, que un día no solamente sentiremos que Él está con nosotros, sino que también le veremos y viviremos con Él por la eternidad. Así que te invito a escuchar esta hermosa canción y recordar lo bienaventurado

Hola, Dios les bendiga. Soy Carmen Tuesta. Estoy muy agradecida con Dios y feliz de presentarles mi primera canción, Bienaventurado. Esta canción habla de las bendiciones que recibimos de parte de Dios aquí en la tierra, el perdón de nuestros pecados para una vida nueva y feliz, consuelo y ayuda en los momentos más difíciles, saber que no estamos solos, sino que Dios está con nosotros y tomará el control de todo. Y sobre todo, que un día no solamente sentiremos que Él está con nosotros, sino que también le veremos y viviremos con Él por la eternidad. Así que te invito a escuchar esta hermosa canción y recordar lo bienaventurado.

del Señor. Sumérgenos en el río de tu espíritu. Hay una corriente de agua que desciende del trono. Hay un río sobrenatural descendiendo. Grita con júbilo a ese Dios asombroso.

solamente quiero estar cerca de ti. Tú que estás ahí, dile, yo solamente quiero estar cerca de ti. Yo solo quiero verte cerca de mí, aleluya. Yo solo quiero tributarte alabanzas a ti.

Siempre lo vas a hacer todo, Dios. Es tu palabra la que permanecerá. Es tu palabra la que permanecerá. Independientemente de todo, es tu palabra la que siempre va a permanecer para aquellos hijos que siempre

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Señor, te pedimos que tú hagas resplandecer tu rostro sobre cada uno de los que nos hemos acercado a tu presencia. Señor, con esta bendición sacerdotal, bendice cada uno de nuestros hogares. Declaramos sobre nuestras casas: el Señor te bendiga y el Señor te guarde. El Señor haga resplandecer su rostro sobre ti. El Señor alce su rostro sobre ti y te dé paz. Bendito en tu casa y bendito en la calle. Bendito cuando te levantes, bendito cuando te acuestes. Bendito en tu trabajo, bendito en tu descanso. Gracia de Dios sobre ti. En el nombre de Jesús. Y Señor, que nuestros ojos te miren a ti. Y nunca más sean desviados hacia los deleites de este mundo. Díselo al Señor, dile: Señor, yo pongo mis ojos en ti y no pondré mis ojos en los placeres de este mundo, sino los pongo en ti. Tú eres el placer supremo. Te doy gracias, Señor, por lavar mis ojos, por limpiar mis ojos, para que te pueda ver a ti. Lávame, Señor, de toda la inmundicia. Lávame, Señor, de cualquier contaminación, para que yo te pueda mirar a ti. En el nombre de Jesús. Thank you, Lord.

y mujeres de Dios. Hay un secreto que los gigantes de la fe han conocido a lo largo de los siglos y es el poder de la madrugada. El mundo duerme, el diablo trabaja, pero la iglesia del Señor muchas veces está roncando en la cama perdiéndose la mayor visitación del cielo. Usted se pregunta por qué no tiene fuerza, por qué no siente a Dios, por qué su vida espiritual está seca como un desierto. Y la respuesta es sencilla, porque usted no está pagando el precio de romper el sueño para buscar el rostro de su Creador. La cama es sabrosa, la almohada es suave, pero la presencia de Dios es fuego consumidor que vale más que mil noches de sueño. Alaba lo que Él vive. Cuando el reloj marca las 3 de la mañana, hay un cambio de guardia en el mundo espiritual. Es la hora donde el silencio reina y donde los cielos están abiertos de par en par para aquellos que tienen hambre y sed de justicia. No se conforme con ser un cristiano de domingo, un cristiano de banco que solo busca a Dios cuando le sobra el tiempo. El Señor está buscando adoradores en espíritu y en verdad que sean capaces de decirle a su carne: quédate ahí quieta que yo me voy a encontrar con mi amado. Sonría que Cristo le ama. Mire lo que dice la palabra de Dios en el Salmo 63, versículo 1. Este es el grito de un hombre que conocía el corazón de Dios, el rey David. Dice la escritura: Dios, Dios mío eres tú, de madrugada te buscaré, mi alma tiene sed de ti, mi carne te anhela, en tierra seca y árida donde no hay agua. Alábalo si puedes. Analice esa expresión con cuidado. De madrugada te buscaré. David no decía: si me levanto temprano te busco, o si no tengo sueño te busco. Él hacía una determinación, una cita divina obligatoria. Él sabía que su alma tenía una sed que no se quitaba con agua del pozo, ni con riquezas, ni con la corona de rey. Era una sed de Dios, una necesidad desesperada de sentir el toque del Todopoderoso antes de que saliera el sol. Y fíjese que dice: mi carne te anhela. Eso es un misterio grande, porque la carne por naturaleza es enemiga de Dios. La carne quiere dormir, la carne quiere comodidad. Pero cuando un hombre o una mujer se mete tanto en Dios, hasta su propia carne empieza a temblar y a pedir la presencia divina. Usted tiene que llegar a ese nivel. Un nivel donde si usted no ora de madrugada, siente que se muere, siente que se asfixia, siente que le falta el aire. Mi alma te alaba, Jesús. Pero el problema de hoy en día es que tenemos una generación de cristianos acomodados. Quieren la unción, pero no quieren el sacrificio. Quieren ver la gloria, pero no quieren doblar rodillas. Se acuestan tardísimo viendo televisión, viendo novelas, metidos en el internet, llenando los ojos de basura. Y claro, cuando llegan las 3 de la mañana están como un tronco y no hay quien los levante. Y si el Espíritu Santo los toca y los despierta, se dan la vuelta y siguen durmiendo. Eso es contristar al Espíritu. Eso es decirle al Señor: mi sueño es más importante que tú. Tenga cuidado, hermano. La tibieza espiritual empieza por la falta de oración. Si usted deja de buscar a Dios de madrugada, su espíritu se va secando poco a poco. Empieza a perder el gozo. Empieza a perder la visión. Empieza a molestarse por todo. Se vuelve un religioso amargado que critica a todo el mundo, pero no tiene poder para echar fuera ni a una mosca. Hay poder en Jesús. Usted tiene que reprender ese espíritu de sueño y de pereza. Usted tiene que decirle a su cuerpo: levántate, Aragán, que vamos a pelear. El reino de los cielos sufre violencia y los violentos lo arrebatan. La madrugada es para los violentos, para los que dicen: no me importa el frío, no me importa el cansancio. Yo quiero ver la gloria de Dios. Yo quiero que usted haga un pacto con Dios hoy mismo. Ponga la alarma, pida a Dios que lo despierte. Y cuando abra los ojos en la oscuridad de la madrugada, no se ponga a pensar en los problemas, ni en las deudas, ni en el trabajo. Levántese y empiece a adorar. Diga: Señor, aquí estoy. Mi alma tiene sed de ti. Vengo a beber de la fuente. Vengo a llenarme de tu presencia. Y pídale esto específicamente: Señor, sacia mi sed. Lléname de ti hasta que sobreabunde. Que no quede ni un rincón de mi vida vacío de tu espíritu. Y usted va a ver cómo Dios desciende. En la madrugada no hay interrupciones, no suena el teléfono, no hay vecinos gritando. Es usted y Dios a solas. Es en ese momento donde Dios le revela sus secretos, donde Dios le da las estrategias para vencer, donde Dios le fortalece para el día que viene. Jesús mismo nos dio el ejemplo. La Biblia dice que levantándose muy de mañana, siendo aún muy oscuro, salía y se iba a un lugar desierto y allí oraba. Si el Hijo de Dios, que no tenía pecado, necesitaba buscar al Padre madrugada, ¿cuánto más usted y yo, que estamos llenos de debilidades? Alaba lo que Él vive. No deje pasar esta oportunidad. La mesa está servida. El maná del cielo cae temprano. Si usted llega tarde, el sol lo derrite. Levántese y recoja su porción. Declare que usted es un vigilante de la mañana y que su alma no descansará hasta ver la gloria de Jehová amanecer sobre su vida. Gloria a Dios. Escuche esto, padre de familia y madre que me escucha con el corazón en la mano, porque este es el punto que puede marcar la diferencia entre la vida y la muerte de los suyos. Usted está durmiendo tranquilamente en su cama, pero el diablo no duerme y está maquinando cómo destruir a su descendencia. A las 3 de la mañana es cuando las tinieblas se mueven con más fuerza en las calles. Es la hora de los accidentes mortales. Es la hora de la sobredosis de drogas. Es la hora de los pactos satánicos en las discotecas y en los lugares de perdición.
Y si usted tiene un hijo descarriado, un hijo que no le sirve al Señor,

un esposo que anda en malos pasos, usted no tiene permiso para roncar toda la noche. El Espíritu Santo lo despierta en la madrugada, no para que mire el techo, sino para que se pare en la brecha como un guerrero y pelee por la salvación de su casa. Hay un clamor que rompe los cielos y es el clamor de una madre o un padre desesperado que dice, Señor, no te suelto hasta que salves a mi hijo. Alaba lo que él vive. Muchos de ustedes lloran delante de la gente, se quejan con el pastor, le cuentan sus penas a la vecina, pero eso no resuelve nada. Las lágrimas que mueven la mano de Dios son las que se derraman en la soledad de la madrugada, en el secreto de su habitación, cuando nadie lo ve, solo el ojo que todo lo ve. Sonría que Cristo le ama y tiene poder para romper las cadenas de sus hijos. Vamos a la palabra profética que está escrita con fuego en el libro de Lamentaciones, capítulo 2, versículo 19. Esta es la orden de Dios para usted en esta hora. Dice la Escritura, levántate, da voces en la noche al comienzo de la vigilia, derrama como agua tu corazón ante la presencia del Señor. Alza tus manos a Él por la vida de tus pequeñitos, que desfallecen de hambre las entradas de todas las calles, alábalo si puede. Desmenucemos esta palabra poderosa. Primero le dice, levántate. No se quede acostado lamentándose. La acción física de levantarse de la cama es un acto de fe. Es decirle a la carne, tú te sometes y al sueño tú te vas. Luego dice, da voces en la noche. No es una oración mental, no es un susurro tímido. Es dar voces. Es un gemido, es un grito del alma. Usted tiene que reclamar a sus hijos con autoridad. El diablo tiene que escuchar su voz retumbando en el mundo espiritual diciendo, suelta a mi hijo, suelta a mi hija, en el nombre de Jesús. Y dice, al comienzo de las vigilias. La vigilia de la noche eran los turnos de guardia de los soldados. Usted es un soldado de Cristo. Su turno empieza cuando el mundo se apaga. Mientras otros duermen, usted vela. Mientras otros sueñan, usted guerrea. Mire la condición que describe el versículo. Dice que sus pequeñitos desfallecen de hambre en las entradas de todas las calles. Esto es una realidad espiritual terrible. Sus hijos pueden estar bien alimentados físicamente, pueden tener ropa de marca y dinero en el bolsillo, pero espiritualmente se están muriendo de hambre en las calles de este mundo podrido. Tienen hambre de verdad, tienen hambre de amor, tienen hambre de propósito, y como no tienen a Dios, tratan de llenar ese vacío con drogas, con alcohol, con sexo ilícito, con pornografía y con vanidad. Y el profeta dice que están desfalleciendo, se están muriendo en vida. Usted los ve caminar, pero son cadáveres ambulantes porque el pecado los tiene muertos. Y ante esa tragedia, ¿qué va a hacer usted? ¿Va a seguir durmiendo? ¿Va a seguir ignorando la realidad? Dios le dice, derrama como agua tu corazón, no se guarde nada. Vacíe su angustia delante de Jehová. Dígale, Señor, mira cómo está mi muchacho, mira cómo el vicio lo está consumiendo, mira cómo esa mala mujer o ese mal hombre lo tiene cegado. Y alce sus manos a él. Alzar las manos es señal de rendición, pero también es señal de súplica. Es decirle, Señor, yo no puedo cambiarlo, yo ya le he hablado, yo ya lo he regañado y no me escucha, pero tú sí puedes. Tú puedes meterte en la cárcel donde está, tú puedes meterte en el bar donde está bebiendo, tú puedes tocar donde quiera que esté. Mi alma te alaba, Jesús. Hay testimonios impactantes de madres que se levantaron a orar a las 3 de la mañana por un hijo que estaba a punto de suicidarse o de cometer un crimen. Y en ese preciso momento el poder de Dios cayó sobre el muchacho y lo detuvo. El Espíritu Santo no tiene frontera. Usted está orando en su cuarto y Dios está orando a kilómetros de distancia. La oración de madrugada crea un cerco de protección. Quizás su hijo va manejando borracho y el diablo quiere matarlo en una curva, pero porque hay una madre o un padre dando voces en la noche, Dios envía a sus ángeles y dice, guárdalo, dale otra oportunidad, porque mi siervo está clamando. Alaba lo que él vive. Usted tiene que pedir específicamente esto a las 3 de la mañana. Señor, rompe la influencia de las malas amistades. Señor, dale hastío del pecado. Que cuando vaya a probar la droga le sepa amargo. Que cuando vaya a pecar sienta el fuego de tu convicción. Pida que Dios los inquiete, que no tengan paz en el pecado. El peor castigo para un impío es que peque y se sienta bien. Usted ore para que el Espíritu Santo los redarguya, que no puedan dormir tranquilos hasta que no se pongan a cuentas con Dios. Hay poder en la sangre de Jesús para limpiar la mente y el corazón de sus hijos. Pero oiga esto con cuidado. No ore con lástima, ore con fe. No ore diciendo, ay pobrecito mi hijo. Ore declarando la palabra. Diga, Satanás, escrito está que mi descendencia será poderosa en la tierra. Escrito está que mis hijos son herencia de Jehová. Usted tiene que pelear la buena batalla. A las 3 de la mañana el ambiente está despejado para que usted profetice. Vaya al cuarto de sus hijos si viven con usted y mientras duermen extienda sus manos sobre ellos. Si no viven con usted, agarre una foto o una prenda de ropa y úsela como...

convertir a su hijo rebelde en un predicador del evangelio. Sonría que el Señor le ama y le está dando las almas para vencer. Así que, hermano, esta noche cuando el reloj marque la hora, no se haga el sordo. Salte de la cama como un resorte. Si tiene sueño, lávese la cara con agua fría. Si tiene cansancio, repréndalo. Y empiece a clamar. Menciona a cada uno de sus familiares por nombre. No ore en general, sea específico. Señor, salva a Pedro de la pornografía. Señor, libra a María del adulterio. Señor, sana a Juan del alcoholismo. Presente la necesidad tal como es. Y derrame su corazón como agua. Llore si tiene que llorar. Gima si tiene que gemir. Esos dolores de parto espiritual son necesarios para dar a luz la salvación de ellos. La Biblia dice que en cuanto Sión estuvo de parto, dio a luz sus hijos. Usted tiene que tener dolores de parto en la oración. No pare de empujar en el espíritu hasta que vea el rompimiento. Dios es fiel y Él ha prometido en Isaías 49:25 que Él contenderá con los que contienden con usted y Él salvará a sus hijos. Aférrese a esa promesa. Levántese en la vigilia, de voz en la noche, y verá cómo la mano poderosa de Jehová trae a sus hijos de vuelta al redil, limpio, transformado y listo para servir al Rey de Reyes. Gloria a Dios. Oiga bien esto, porque hay secretos que Dios tiene guardados bajo llave en los archivos del tercer cielo y que solo se los entrega a aquellos amigos íntimos que saben buscarlo en el silencio de la madrugada. Vivimos en un mundo ruidoso donde todo el mundo habla a la vez. La televisión habla, la radio habla, el internet habla, los vecinos hablan y su propia mente no para de hablar con las preocupaciones del día. En medio de ese escándalo es muy difícil escuchar la voz suave y apacible del Espíritu Santo. Dios es un caballero y Él no va a gritar para competir con la novela que usted está viendo o con la música mundana que usted está escuchando. Dios espera que todo se apague. Dios espera que el mundo se calle. Y es ahí, en la hora profunda de la madrugada, cuando el silencio es absoluto, que Dios abre su boca para revelar misterios que cambian la historia de una vida, de una familia y hasta de una nación. Usted se está perdiendo la mejor parte de ser cristiano si solo ora para pedir zapatos y comida. Hay un nivel más profundo. Hay un nivel de revelación donde Dios le muestra lo que va a pasar antes de que pase, donde le descubre las trampas del enemigo antes de que usted caiga en ellas y donde le da la sabiduría oculta que ninguna universidad de la tierra le puede enseñar. Alaba lo que Él vive. Vamos a la palabra clave, al número de teléfono de emergencia del cielo que nunca la ha ocupado. Está en el libro del profeta Jeremías, capítulo 33, versículo 3. Apréndaselo de memoria porque esta es la llave maestra de la revelación divina. Dice la escritura, clama a mí y yo te responderé y te enseñaré cosas grandes y ocultas que tú no conoces. Sonría si puedes. Analice la profundidad de esta promesa. Dios le está dando un cheque en blanco. Le dice, clama a mí. No dice susurra, dice clama. El clamor es intenso, es urgente. Y la promesa es, yo te responderé. Dios no se queda callado ante un hijo que clama de madrugada, pero lo más grande viene después. Dice, y te enseñaré cosas grandes y ocultas que tú no conoces. Hay cosas que usted no conoce. Usted no conoce las intenciones reales de la gente que le rodea. Usted no conoce las trampas que el diablo ha puesto en su trabajo. Usted no conoce el futuro de sus hijos, pero Dios sí lo conoce todo. Y Él está dispuesto a revelárselo si usted paga el precio de levantarse a buscar su rostro cuando otros duermen. Mi alma te alaba, Jesús. Imagínese al profeta Daniel en Babilonia. El rey tuvo un sueño y se lo olvidó. Y amenazó con matar a todos los sabios si no le decían el sueño y su interpretación. Los brujos, los astrólogos, los adivinos dijeron que eso era imposible, que nadie podía saber lo que estaba en la mente del rey. La ciencia humana tiene un límite. La inteligencia humana llega hasta un punto y de ahí no pasa. Pero Daniel no corrió a los libros. Daniel corrió a la presencia de Dios en la noche. Y dice la Biblia que el secreto le fue revelado a Daniel en visión de noche. Alaba lo que él vive. Mientras los brujos estaban confundidos, el hombre de Dios recibió la descarga de información directamente del cielo. Eso es lo que pasa a las 3 de la mañana. Dios le descarga la información. A veces usted tiene un problema en el trabajo que no tiene solución o un problema legal que parece perdido. Levántese de madrugada y pídale a Dios el secreto, la estrategia oculta. Dios le puede dar una idea, un sueño, una palabra que resuelva en un minuto lo que usted lleva años tratando de arreglar con su fuerza. Las cosas ocultas pertenecen a Jehová, pero las reveladas son para nosotros y para nuestros hijos. Hay poder en Jesús, pero hay una condición para recibir esta revelación y es la intimidad. Dios no le cuenta su secreto a cualquiera. Usted no le cuenta sus problemas íntimos a un extraño que se encuentra en la calle. Usted se los cuenta a su mejor amigo, a su esposa, a alguien de confianza. Para que Dios le confíe su secreto, usted tiene que ganarse su confianza pasando tiempo con Él. En la madrugada se construye esa amistad divina. Cuando usted está ahí solo, sin pedir nada material, solo diciéndole, Señor, te amo, Señor, revélate a mi vida, Señor, muéstrame tu gloria. Entonces el corazón de Dios se abre y Él empieza a mostrarle cosas que ojo no vio, ni oído yo, ni han subido en corazón de hombre. Le muestra la condición espiritual de su iglesia. Le muestra quién es lobo y quién es oveja. Le da discernimiento de espíritu. ¿Cuántos cristianos son engañados hoy en día por falsos profetas y por estafadores porque no tienen revelación?

Pero ahora de madrugada el Espíritu Santo le diría, cuidado, ese no viene de mí. El pueblo perece por falta de conocimiento. No sea usted parte de esa estadística. Busque el conocimiento de lo alto. Sonría que el Señor le ama y quiere abrirle los ojos espirituales. Usted tiene que ser específico en su petición a las 3 de la mañana. No ore divagando. Dígale, Señor, revélame que está estorbando mi bendición. A veces hay anatemas escondidos en su casa. Hay cosas ocultas que usted no sabe. Quizás un objeto maldito, quizás un pecado oculto de un familiar. Y eso tiene trancada la puerta de los cielos. Josué no sabía por qué perdían la batalla hasta que Dios le reveló que Acán tenía un anatema enterrado en su tienda. Solo la revelación de Dios saca a la luz lo escondido. Pídale a Dios, Señor, escudriñame y muéstrame si hay camino de perversidad en mí. Muéstrame si hay raíces de amargura que no he visto. Muéstrame las verdaderas intenciones de ese socio que se me quiere unir. Dios es su mejor consejero de seguridad y su mejor detective. Él lo sabe todo. Y en el silencio de la madrugada, Él le va a poner el dedo en la llaga o le va a señalar el camino correcto. Muchos de ustedes están indecisos, no saben si mudarse, no saben si casarse, no saben si cambiar de trabajo. No tome decisiones a ciegas. La madrugada es el tiempo de consultar a Jehová. Y Él le responderá con cosas grandes y ocultas. Hay un misterio también en la revelación de la palabra. A veces usted lee la Biblia y no entiende nada, le parece letra muerta. Pero cuando usted la lee a las 3 de la mañana bajo la unción del Espíritu Santo, esa letra cobra vida. De repente un versículo salta de la página y le explota en el corazón y usted dice, wow, yo nunca había visto esto. Eso es el espíritu de revelación. Dios le está enseñando la profundidad de su testamento. Los grandes predicadores, los hombres que han sacudido al mundo con el Evangelio, recibieron sus mejores mensajes de rodillas en la madrugada. Lutero, Wesley, Spurgeon, todos eran hombres de madrugada. Si usted quiere tener palabra fresca para su vida y para compartir con otros, tiene que ir a la panadería del cielo temprano, cuando el pan está calientito. No coma pan duro de ayer, coma maná fresco, revelación fresca. Alábalo si puedes. Dios quiere llevarlo a aguas profundas. Deje de chapotear en la orilla de la religión superficial y métase en el océano de los misterios de Dios. Así que, hermano, la próxima vez que se despierte en la madrugada, no se dé media vuelta. Entienda que es una invitación real al salón del trono. Lleve una libreta y un lápiz porque Dios le va a hablar. Y cuando Dios habla cosas ocultas, es mejor anotarlas para no olvidarlas. Puede ser el nombre de una persona por la que tiene que orar y resulta que esa persona se estaba muriendo en ese momento. Puede ser una advertencia de no ir a tal lugar y eso le salva la vida. Puede ser una idea creativa que le trae prosperidad financiera para el reino. No subestime el poder de Jeremías 33:3. El creador del universo le está diciendo, llámame, tengo cosas grandes que contarte, tengo secretos que el mundo no sabe, tengo la solución a tu crisis. Pero tienes que clamar, tienes que buscar, tienes que estar dispuesto a escuchar en el silencio. Que se rompa toda sordera espiritual en esta hora. Que sus oídos se destapen para oír la frecuencia del cielo. Y que a partir de hoy, sus madrugadas se conviertan en la escuela de profetas donde Dios le entrena y le revela su perfecta voluntad, gloria a Dios. Llegamos ahora a uno de los puntos más explosivos y determinantes de la oración de madrugada. Si usted siente que su vida está estancada, que por más que lucha no avanza, que hay ciclos de maldición que se repiten en su familia o que hay vicios que no puede dejar, entonces preste toda su atención porque la hora de las 3 de la mañana es la hora del rompimiento. El diablo tiene a muchos cristianos presos en cárceles espirituales. Tienen libre el cuerpo, pero el alma está encadenada a la depresión, a la amargura, al miedo o al pecado oculto. Y el enemigo se goza viéndolo a usted sufrir en la oscuridad. Él piensa que porque es de noche y nadie lo ve, él tiene el control. Pero se le olvida que el Dios de Israel no duerme ni se adormece y que él es experto en romper cerrojos de hierro y puertas de bronce. La madrugada es el campo de batalla donde se ganan las guerras más feroces. No es hora de tener miedo, es hora de cantar el himno de victoria antes de ver el milagro. La alabanza y la oración a esa hora provocan un terremoto en el mundo espiritual que sacude los cimientos del infierno y deja libre a los cautivos. Alaba lo que él vive. Vamos a la evidencia bíblica que está registrada en el libro de los Hechos de los Apóstoles, capítulo 16, versículos 25 y 26. Esta historia es el manual de guerra para todo creyente que se siente atrapado. Pablo y Silas estaban en la peor condición humanamente posible. Habían sido azotados, tenían las espaldas en carne viva, estaban tirados en el calabozo de más adentro, el lugar más sucio y oscuro de la cárcel, y tenían los pies asegurados en el cepo. Todo indicaba que era el fin. El diablo seguramente les susurraba que Dios los había abandonado, que de esa no salían vivos. Pero oiga bien lo que hicieron estos hombres de fe. Dice la Escritura, pero a medianoche orando Pablo y Silas cantaban himnos a Dios y los presos los oían. Sonría si puede, a medianoche. Esa es la hora cero. Es el equivalente a nuestras 3 de la mañana. Es el momento más oscuro, cuando la esperanza parece perdida. Pero en lugar de quejarse, en lugar de llorar su desgracia, en lugar de culpar a Dios, ellos decidieron activar el arma más poderosa del universo.
empezaron a orar y a cantar himno. Su cuerpo estaba preso, pero su espíritu estaba libre adorando al Rey. Y esa adoración en medio del dolor es la que desata el poder de Dios. Mi alma te alaba, Jesús. Y mire lo que pasó en el versículo 26. Entonces sobrevino de repente un gran terremoto, de tal manera que los cimientos de la cárcel se sacudían y al instante se abrieron todas las puertas y las cadenas de todos se soltaron. Alábalo si puedes. Fíjese que dice de repente. Dios es un Dios de repentes. Usted lleva años orando por una liberación y parece que nada pasa, pero si usted se mantiene fiel en la vigilia, el de repente de Dios va a llegar. Fue un terremoto selectivo. No fue para destruir, fue para liberar. Los cimientos se sacudieron. Hay problemas en su vida que tienen cimientos profundos, raíces de iniquidad, maldiciones generacionales que vienen de sus abuelos y bisabuelos. Esas cosas no salen con una oracioncita de 5 minutos antes de comer. Esas cosas salen con el terremoto de la oración de madrugada. Cuando usted clama a las 3 de la mañana, usted está sacudiendo los cimientos legales que el diablo tenía para atormentar su casa. Y dice que al instante se abrieron todas las puertas. No una, todas. La puerta de la economía, la puerta de la salud, la puerta del ministerio. Cuando Dios abre, nadie cierra. Y las cadenas de todos se soltaron. Su oración no solo lo liberta a usted, liberta a los que están a su alrededor. Los presos escuchaban. Su familia lo está escuchando. Sus vecinos lo están escuchando. Y la unción que cae sobre usted los va a libertar a ellos también. Hay poder en Jesús. Usted tiene que levantarse a las 3 de la mañana con actitud de guerra. No se levante con lástima. Levántese como un general del ejército de Dios. Identifique cuáles son las cadenas que lo tienen atado. Es la pornografía. Es el alcohol. Es el odio hacia alguien que lo ofendió. Es la ruina financiera. Nombre la cadena y aplíquele la sangre de Cristo y el poder de la alabanza. Empiece a orar en el Espíritu. La Biblia dice que las armas de nuestra milicia no son carnales, sino poderosas en Dios para la destrucción de fortaleza. Usted tiene que derribar argumentos y toda altivez que se levanta contra el conocimiento de Dios. A esa hora, declare libertad. Diga, Señor, así como sacaste a Pablo y Silas, sácame a mí de este pozo de desesperación. Rompe el cepo que detiene mi pie para que no avance. Rompe las esposas que atan mis manos para que no prospere. Y empiece a alabar. Aunque tenga ganas de llorar, cante. Cante coritos de fuego, cante salmos de victoria. El diablo no soporta la alabanza de un hijo de Dios que está en prueba. Eso lo confunde, eso lo tortura y lo obliga a soltar la presa. Sonría que el Señor le ama y le quiere libre. Hay muchos cristianos que viven en una cárcel de puertas abiertas. Cristo ya abrió la puerta en la cruz. Pero ellos siguen sentados en el rincón oscuro por ignorancia o por falta de fe. La oración de las 3 de la mañana es el acto de levantarse y salir. Usted tiene que apropiarse de su libertad. No acepte la depresión como algo normal. No acepte la enfermedad como su compañera de cuarto. No acepte la escasez como su destino. Esas son prisiones ilegales. Usted tiene la llave en su boca y la llave es el nombre de Jesús. Úsela. A esa hora de la madrugada, ordene al carcelero maligno que se quite de su camino. Diga, espíritu de depresión, te vas ahora mismo. Espíritu de ruina, suelta mi finanza. Espíritu de enfermedad, te seco desde la raíz. Usted tiene la autoridad delegada para hollar serpientes y escorpiones. No tenga miedo de hablarle al enemigo. Él es un perro que ladra, pero no muerde si usted está cubierto con la sangre. Pero tiene que hablar con autoridad, no como quien pide un favor, sino como quien da una orden de desalojo. Alaba lo que él vive. El milagro de Pablo y Sila nos enseña que la adoración provoca la intervención divina. Dios no puede resistirse al clamor de sus hijos en la noche. Cuando usted sacrifica su sueño para estar con él, Dios dice, ahí hay alguien que me cree, ahí hay alguien que depende de mí, voy a bajar y voy a sacudir su entorno. Quizás usted sienta que la tierra tiembla bajo sus pies, quizás sienta calor, quizás empiece a llorar sin control. Eso es el Espíritu Santo rompiendo las estructuras viejas para traer lo nuevo. Deje que Dios sacuda su vida. A veces Dios tiene que sacudirnos para que se caiga todo lo que no sirve, todo lo que es carnal, todo lo que estorba. Que se caigan las cadenas de la religión, que se caigan las cadenas de la tradición. Queremos ser libres para servirle. Pablo y Silas no salieron corriendo a esconderse, se quedaron para predicarle al carcelero y salvar a su familia. Su liberación tiene un propósito evangelístico. Dios lo quiere libre para que usted sea un testimonio vivo de su poder. Que la gente lo vea y diga, verdaderamente Dios está con él. Así que esta noche, prepare su corazón para el rompimiento. No importa cuán profunda sea la cárcel, no importa cuán pesadas sean las cadenas, para Dios no hay nada imposible. A las 3 de la mañana, cuando todo esté en silencio, levante su voz como trompeta, que su alabanza suba como olor fragante ante el trono de la gracia. Y le aseguro por la palabra eterna de Dios que usted sentirá el temblor de la presencia divina. Las puertas se van a abrir de par en par, las cadenas se van a hacer polvo y usted saldrá de esa vigilia caminando en una libertad gloriosa que nadie le podrá quitar. Porque al que el Hijo libertare, será verdaderamente libre. No vuelva atrás.
No vuelva al vómito, no vuelva a ponerse el yugo de esclavitud. Camine hacia adelante, hacia la luz, hacia el propósito que Dios tiene para usted. La cárcel se quedó atrás, el cepo se rompió, ahora le toca a usted correr la carrera de la fe con paciencia y con gozo. Gloria a Dios. Oiga bien esto, porque es la brújula que va a determinar si usted llega a buen puerto o si náufraga en el mar de la vida durante el día que está por comenzar. Usted se levanta por la mañana, se lava la cara, se toma el café y sale corriendo a la calle a tomar decisiones. Decide qué negocios hacer, decide con quién juntarse, decide qué comprar, decide cómo regañar a sus hijos. Y lo hace todo confiando en su propia prudencia, confiando en su experiencia o en lo que le dice el vecino. Y por eso es que hay tanto fracaso en el pueblo de Dios. Por eso es que se meten en deuda que no pueden pagar. Por eso es que se asocian con hijos del diablo que los estafan. Y por eso es que sus matrimonios se rompen. Porque caminan a ciegas. Caminan en la carne y no en el espíritu. Y el que siembra para la carne, de la carne segará corrupción. Usted necesita dirección divina. Usted necesita que el GPS del cielo le diga doble a la derecha o doble a la izquierda antes de que usted dé el primer paso. Y esa dirección se consigue de madrugada antes de que el ruido del mundo confunda su mente. A las 3 de la mañana el mapa de Dios está abierto sobre la mesa y Él está dispuesto a mostrarle la ruta segura. Alaba lo que Él vive. Vamos a la palabra infalible que se encuentra en el Salmo 143, versículo 8. Este es el clamor de un hombre que sabía que sin Dios estaba perdido en un laberinto. Dice la Escritura, hazme oír por la mañana tu misericordia, porque en ti he confiado. Hazme saber el camino por donde ande, porque a ti he elevado mi alma. Sonría si puede. Desglosemos esta joya espiritual. Primero dice, hazme oír por la mañana tu misericordia. ¿Por qué pide misericordia por la mañana? Porque David sabía que sus misericordias son nuevas cada mañana. Usted necesita un baño de misericordia antes de salir. Usted falló ayer, usted pecó ayer. Usted tuvo malos pensamientos ayer. Si usted entra al nuevo día arrastrando la culpa de ayer, el diablo lo va a acusar y lo va a paralizar. Pero si usted se levanta a las 3 de la mañana y recibe la misericordia fresca, usted se limpia, usted se renueva y sale a la calle vestido de gracia. El diablo le va a decir, tú no sirves. Y usted le va a decir, es verdad que no sirvo, pero su misericordia me cubrió esta mañana y ahora soy más que vencedor. Mi alma te alaba, Jesús. Y luego dice la parte clave, hazme saber el camino por donde ande. Oiga la humildad de este rey. Era un rey, tenía consejero, tenía ejército, tenía poder, pero le dice a Dios, no sé por dónde ir, enséñame tú. ¿Cuántos de ustedes son cabezones y obstinados? Dios les pone un semáforo en rojo y ustedes se lo pasan. Dios les dice, no te metas en ese negocio, y ustedes dicen, es que da mucho dinero. Y después vienen llorando, ay pastor, el diablo me engañó. No fue el diablo, fue su propia concupiscencia y su falta de dirección. Si usted hubiera orado de madrugada, Dios le habría dicho, hijo, no firmes ese papel. Hijo, no vayas a ese lugar. El Espíritu Santo es el mejor guía turístico de la vida. Él conoce el final desde el principio. Él sabe que esa calle bonita termina en un precipicio. Y Él quiere evitarle el dolor. Pero tiene que preguntarle. Tiene que elevar su alma a Él en la quietud de la noche y esperar la respuesta. Hay poder en Jesús. La madrugada es el momento de calibrar el espíritu. Es como los músicos que afinan los instrumentos antes del concierto. Si usted sale desafinado, su vida va a sonar horrible todo el día. Va a pelear con la esposa, va a gritarle al jefe, va a perder la paciencia en el tráfico. Pero si usted se afina en la presencia de Dios a las 3 de la mañana, usted sale en la nota correcta. Usted sale con paz, sale con sabiduría, sale con el fruto del Espíritu. Y cuando venga la provocación, porque va a venir, usted no va a reaccionar en la carne. Usted va a reaccionar en el Espíritu porque ya fue ministrado por el Padre. Hazme saber el camino. A veces el camino de Dios es estrecho y difícil. A veces Dios le va a decir, pide perdón a esa persona. A veces le va a decir, deje ese trabajo. Y a la carne no le gusta. Pero el fin de ese camino es vida y paz. El camino ancho de la perdición parece atractivo, pero su fin es camino de muerte. No se deje llevar por las apariencias. Pídale a Dios que le ponga colirio en los ojos para ver el camino invisible, el camino santo. Alaba lo que Él vive. Usted tiene que ser específico en esta oración de las 3 de la mañana. Presente su agenda a Dios. Dígale, Señor, hoy tengo una reunión importante a las 10. ¿Qué debo decir? Señor, hoy tengo que comprar los materiales para la obra. ¿Dónde los compro? Señor, hoy mi hijo tiene un examen. Dale sabiduría. Involucre a Dios en los detalles. Dios no está demasiado ocupado para sus cosas pequeñas. Él tiene contado hasta los cabellos de su cabeza. Si a Él le importan sus cabellos, ¿cuánto más le importan sus decisiones? Cuando usted le entregue el control de su día a Dios antes de que empiece, usted está asegurando el éxito. Usted está caminando bajo una cobertura de sabiduría sobrenatural. Y si el diablo le pone una trampa, el Espíritu Santo le va a decir, desvíate a la derecha, ahí hay un lazo. Y usted va a pasarle por el lado al diablo y se va a reír porque Dios lo libró. Sonría que el Señor le ama y quiere ser su pastor para que nada le falte.
Hay una tranquilidad que solo tienen los que oran de madrugada pidiendo dirección. Es la tranquilidad de saber que no están improvisando. El mundo vive improvisando, vive apagando fuegos. El Hijo de Dios vive bajo un plan divino. Usted sabe que sus pasos son ordenados por Jehová. Y si sus pasos son ordenados, aunque caiga, no quedará postrado, porque Jehová sostiene su mano. Esa seguridad no se compra con dinero. Esa seguridad se adquiere de rodillas a las 3 de la mañana. Cuando usted siente que Dios le dice, ve tranquilo, yo voy contigo. Ya con eso usted tiene para enfrentar un ejército de gigantes. No salga de su casa sin la bendición. No salga sin el mapa. No salga sin la luz. Su palabra es lámpara a mi pie y lumbrera a mi camino. Pero la lámpara hay que encenderla en la oración. Si no ora, la lámpara está apagada y usted va a tropezar. Alábalo si puedes. Así que hermano, no sea sabio en su propia opinión. Reconozca a Dios en todos sus caminos y Él enderezará sus veredas. Esta madrugada, cuando se levante, haga esta oración peligrosa. Diga, Señor, no me dejes dar ni un paso fuera de tu voluntad hoy. Si voy a meter la pata, tráncame el paso. Si voy a hablar lo que no debo, ponme un sello en la boca. Prefiero que me detenga a que me dejes caminar hacia el error. Esa es la oración de un hombre o una mujer que ama la verdad y teme a Dios. Y le aseguro que Dios honra esa dependencia. Usted va a ver cómo las puertas se abren solas, cómo los problemas se resuelven de forma milagrosa y cómo llega al final del día con la satisfacción del deber cumplido, sabiendo que caminó en el centro de la voluntad de Dios. Levántese, pida misericordia y pida dirección, y su día será un día de victoria en victoria y de gloria en gloria. Gloria a Dios. Este es un punto vital que toca la fibra más sensible de nuestra humanidad caída, porque el enemigo más grande que usted tiene no es el diablo, no son los demonios, no es el vecino chismoso, ni es la crisis económica. El enemigo más grande duerme con usted, come con usted y se mira en el espejo con usted. Ese enemigo se llama la carne, su propia naturaleza carnal que se opone a Dios y que le encanta el pecado. Usted puede reprender al diablo y él huye, pero usted no puede reprender a su carne. Usted tiene que crucificarla y someterla. Y ahí es donde la mayoría fracasa. Quieren vivir en victoria, pero alimentan la carne con televisión, con comida, con placeres y dejan al espíritu raquítico sin oración. Y cuando viene la tentación, cuando pasa la mujer prohibida, cuando le ofrecen el dinero sucio, cuando le provocan la ira, usted cae redondo porque no tiene fuerza para resistir. ¿Su espíritu quiere agradar a Dios? Claro que sí. Usted llora en el culto y promete que va a cambiar, pero cuando sale a la calle su carne toma el control porque es más fuerte que su espíritu. La única manera de invertir esa ecuación, de hacer que su espíritu sea Hércules y su carne sea un enano, es a través de la vigilia y la oración de madrugada. Alaba lo que él vive. Vamos a la advertencia solemne que salió de los labios del maestro en el momento más crítico de su ministerio, allá en el huerto de Getsemaní. Está escrita en el Evangelio según San Mateo, capítulo 26, versículo 41. Jesús sabía que la hora de las tinieblas había llegado. Sabía que Pedro lo iba a negar y que los demás iban a huir. Y le dio la clave para no fracasar, pero ellos prefirieron dormir. Dice la palabra, velad y orad para que no entréis en tentación. El espíritu a la verdad está dispuesto, pero la carne es débil. Sonría si puede. Oiga bien lo que dice, no dice oren para que la tentación no venga. La tentación va a venir, es inevitable mientras estemos en este cuerpo mortal. Dice, oren para que no entréis. Es decir, para que cuando la tentación toque a la puerta, usted no le abra, usted no entre en su juego, usted no caiga en su trampa. Y da la razón, porque la carne es débil. Por muy santito que usted se crea, por muy líder que sea, su carne es traicionera. Si usted se descuida, si usted deja de orar, su carne lo va a vender por 30 monedas de plata como le pasó a Judas, o lo va a hacer negar a su Señor como le pasó a Pedro. Mi alma te alaba, Jesús. Piensa en este un momento. Si Pedro hubiera obedecido a Jesús y hubiera orado esa hora en lugar de roncar, la historia hubiera sido diferente. Quizás hubiera tenido la fuerza para pararse frente a la criada y decir, sí, yo conozco a Jesús y no me avergüenzo. Pero como estaba borracho de sueño, como estaba débil espiritualmente, cuando vino la presión, su carne llena de miedo tomó el control y lo hizo pecar. ¿Cuántos de ustedes lloran lágrimas amargas como Pedro porque cayeron en adulterio? Porque volvieron al vicio, porque explotaron en ira y dañaron a su familia. Y dicen, Señor, yo no quería hacerlo. Yo sé que no quería. Su espíritu estaba dispuesto, pero su carne estaba débil porque usted no veló. Usted no se levantó a las 3 de la mañana a llenar el tanque de gasolina espiritual. Usted salió a la guerra con el rifle descargado. Y en la guerra espiritual, soldado que se duerme no se lo lleva la corriente, se lo lleva el diablo. Hay poder en Jesús. Usted tiene que entender que la oración de las 3 de la mañana es su armadura. Es ahí donde usted se viste de poder para resistir en el día malo y habiendo acabado todo, estar firme. Usted tiene que ser honesto con Dios a esa hora de la madrugada. No venga con hipocresía religiosa. Usted sabe cuál es su pata coja. Usted sabe qué es lo que lo hace tambalear. Si su debilidad son las mujeres o los hombres, levántese a las 3 de la mañana y grite socorro.
Dígale, Señor, mi carne es débil, me gustan las cosas que no me convienen, siento que voy a resbalar, dame fuerza de búfalo, pon un vallado alrededor de mis ojos.

me tener asco del pecado. Si su debilidad es la lengua, que le gusta el chisme o la maldición, pídale a Dios que le ponga un carbón encendido en los labios, como el profeta Isaías. Esa oración preventiva es la que salva vidas. El Señor nos enseñó a pedir en el Padre Nuestro: no nos metas en tentación, mas líbranos del mal. Esa petición hay que hacerla antes de salir de la casa. Si usted espera tener la tentación enfrente para orar, ya es tarde, ya la carne se encendió. Usted tiene que apagar el fuego antes de que empiece, echándole baldes de agua viva en la oración de madrugada. Alaba lo que Él vive. La palabra velar significa estar alerta, estar con los ojos abiertos como un centinela en la torre. A las 3 de la mañana usted está velando sobre su propia alma. Usted está chequeando los muros de su ciudad espiritual para ver si hay grietas. Y si encuentra una grieta, usted la repara con oración y ayuno. Usted le dice al Señor: aquí hay una debilidad, fortaléceme. La Biblia dice que Dios no nos ha dado espíritu de cobardía, sino de poder, de amor y de dominio propio. Ese dominio propio es el fruto del espíritu que le permite decirle no a la carne. Pero ese fruto hay que regarlo. Si usted no riega la planta del dominio propio con la oración diaria, se seca y los deseos de la carne crecen como hierba mala y lo ahogan. No se confíe de sus años en el Evangelio. David era un hombre conforme al corazón de Dios y cayó en adulterio y asesinato porque se quedó durmiendo en el palacio cuando debía estar en la guerra. No baje la guardia. El diablo es paciente y espera el momento oportuno. Pero si usted es un hombre, una mujer de altar, un cristiano que vive de rodillas, el diablo no va a encontrar por dónde entrar porque usted está lleno, rebosante del Espíritu Santo. Así que, hermano, deje de jugar con su salvación. La carne no se mejora con el tiempo. La carne hay que matarla todos los días. Pablo decía: cada día muero y golpeo mi cuerpo y lo pongo en servidumbre. No sea que, habiendo sido heraldo para otros, yo mismo venga a ser eliminado. Oiga qué terrible, ser eliminado después de haber predicado. Que eso no le pase a usted. Levántese a las 3 de la mañana y declare la muerte de su yo. Diga: Señor, hoy clavo mi carne en la cruz. Hoy decido que no vivo yo, mas vive Cristo en mí. Pida fuerzas sobrenaturales. Diga: Señor, hoy voy a ser tentado, lo sé, pero tú eres mi roca y mi castillo. En ti me refugio. Y le aseguro que cuando venga la prueba, usted va a sentir una fuerza extraña, una firmeza que no es suya. Y va a poder decir como José ante la esposa de Potifar: ¿cómo haría yo este grande mal y pecaría contra Dios? Y va a salir corriendo en victoria. La santidad es posible, la pureza es posible, la victoria sobre el vicio es posible, pero solo para aquellos que saben velar y orar mientras otros duermen. Sonría que el Señor le ama y le quiere santo y sin mancha, gloria a Dios. Y finalmente llegamos al secreto mejor guardado de los generales de Dios, a la sustancia indispensable que hace que la maquinaria de su vida espiritual funcione sin chirrido y sin romperse. Usted puede tener conocimiento bíblico, puede tener buenas intenciones, puede tener años en la iglesia, pero si usted no tiene unción fresca del Espíritu Santo, usted es como un carro último modelo sin gasolina o sin aceite en el motor. Se ve bonito por fuera, tiene asientos de cuero, brilla con la cera, pero cuando trata de arrancarlo no va para ningún lado. Y si lo empuja, termina fundiendo el motor. ¿Cuántos líderes, pastores y hermanos están fundidos hoy en día? Están quemados, están amargados, hacen las cosas por rutina mecánica, pero ya no hay vida, ya no hay fuego, ya no hay resultado. Tratan de echar fuera demonios y los demonios se les ríen en la cara. Tratan de predicar y la gente se duerme. ¿Por qué? Porque están tratando de pelear las batallas de hoy con el aceite de hace 20 años. Y el aceite viejo se pone rancio, pierde su viscosidad y empieza a oler mal. Alaba lo que Él vive. Usted necesita una renovación diaria. Usted necesita que el cielo le derrame unción fresca cada madrugada para enfrentar los nuevos demonios y los nuevos retos que trae el nuevo día. Vamos a la promesa de poder que el salmista declaró con una convicción que hace temblar las tinieblas. Está en el Salmo 92, versículo 10. Apropíese de esta palabra ahora mismo. Dice la Escritura: pero tú aumentarás mi fuerza como las del búfalo. Seré ungido con aceite fresco. Sonríe si puede. Fíjese en la conexión que hace la palabra. Primero habla de aumentar la fuerza como las del búfalo. El búfalo es un animal de una fuerza imparable, un animal que no le tiene miedo a la tormenta, que cuando viene la tempestad la enfrenta de frente. Y luego dice: seré ungido con aceite fresco. La fuerza sobrenatural del búfalo viene como consecuencia de la unción fresca. Sin aceite no hay fuerza. Sin aceite usted es débil. El diablo sabe distinguir perfectamente entre un cristiano religioso y un cristiano ungido. Al religioso el diablo lo ignora o lo usa de juguete. Pero cuando el diablo ve a un hombre o una mujer que brilla con el aceite fresco de la presencia de Dios, él dice: cuidado, ahí viene uno peligroso. Ahí viene uno que tiene el respaldo del cielo. Mejor me quito del medio. Mi alma te alaba, Jesús. La unción no es un título. La unción es la capacidad divina para romper el yugo. La Biblia dice que el yugo se pudrirá a causa de la unción. Usted tiene problemas en su trabajo que son como un yugo pesado. Tiene problemas en su matrimonio que lo tienen asfixiado. Tiene vicios que lo tienen encadenado. Usted ha tratado de romper eso con psicología, con fuerza de voluntad, con consejos de amigos y nada funciona. El yugo sigue ahí. ¿Por qué?
porque el yugo es espiritual y solo la unción del Espíritu Santo tiene la química celestial para pudrir ese yugo hasta que se caiga a pedazos. Pero esa unción hay que ir a buscarla a la fuente. Dios no le va a mandar el aceite por correo electrónico mientras usted duerme. Usted tiene que levantarse a las 3 de la mañana, presentarse en el taller del maestro y decirle: Señor, revísame el nivel de aceite. Estoy seco, estoy vacío, me he gastado en la batalla de ayer. Lléname de nuevo, úngeme la cabeza, que mi copa rebose. Y cuando usted hace eso, el Espíritu Santo abre las ventanas de los cielos y derrama sobre usted una gracia, un poder y una autoridad que lo hace invencible. Hay poder en Jesús. Usted tiene que entender que las misericordias de Dios son nuevas cada mañana y la unción también tiene que ser nueva. El maná que caía en el desierto servía solo para un día. Si los israelitas trataban de guardar maná para el día siguiente, se llenaba de gusanos y apestaba. Lo mismo pasa con la unción. Usted no puede vivir hoy de la gloria que sintió en el culto del domingo pasado. Eso ya pasó. Hoy es martes, hoy es miércoles y hoy el diablo tiene trampas nuevas. Usted necesita pan fresco y aceite fresco hoy. Si usted trata de ministrar a su familia o enfrentar su crisis con la experiencia del pasado, va a fracasar. Va a oler a rancio. Y el mundo allá afuera está cansado de religión rancio. El mundo quiere ver vida, quiere ver poder, quiere ver algo que sea real. Cuando usted baja de la montaña de la oración a las 3 de la mañana, su rostro tiene que brillar como el de Moisés. La gente tiene que notar que usted estuvo con Dios. Su esposa tiene que notarlo, sus hijos tienen que notarlo, su jefe tiene que notarlo. Tienen que decir: yo no sé qué tiene este hombre hoy, pero hay algo diferente. Hay una paz, hay una sabiduría, hay un poder que no es normal. Eso es el aceite fresco, alaba lo que él vive. El aceite también sirve para lubricar. En la maquinaria de la vida hay mucho roce. Roce con los compañeros de trabajo, roce con los vecinos, roce en la familia. Ese roce produce calor, produce ira, produce pleitos y desgaste. Cuando no hay aceite, las piezas chirrían y se rompen. Por eso hay tantos divorcios y tantas divisiones en la iglesia, porque están secos. Tratan de funcionar en la carne, chocan unos con otros. Pero cuando hay aceite fresco, el roce desaparece. La unción lo hace a usted manso, lo hace paciente, lo hace amoroso. Donde antes había un pleito, ahora hay una palabra suave que aplaca la ira. Donde antes había tensión, ahora hay fluidez. Usted resbala los insultos, resbala las ofensas, nada se le pega porque usted está aceitado por el Espíritu Santo. Sonría que el Señor le ama. Pídale a Dios esa lubricación divina. Señor, úngeme para soportar al jefe necio. Úngeme para amar a la esposa difícil. Úngeme para tener paciencia con los hijos rebeldes. Y usted verá cómo las relaciones sanan y cómo la maquinaria de su vida empieza a marchar suavemente hacia el propósito de Dios. Además, el aceite en la antigüedad se usaba para sanar las heridas de las ovejas. El pastor ungía la cabeza de la oveja para que los insectos no la molestaran y para curar sus rasguños. Usted sale a la calle y el mundo lo hiere. Recibe desprecio, recibe malas noticias, recibe ataques verbales. Si usted no se unge, esas heridas se infectan y se convierten en amargura. Usted necesita el aceite de la madrugada para sanar su alma. A esa hora, el buen pastor viene y le unge las heridas de ayer, le quita el dolor del rechazo, le quita el ardor de la traición, le restaura el alma. Y entonces usted puede salir al nuevo día sano, sin rencor, listo para amar y perdonar de nuevo. No salga a la calle herido, porque una persona herida hiere a los demás. Salga sanado, salga vendado y suavizado por el bálsamo de Galaad. Esa es la garantía de que usted no va a explotar a la primera provocación. Usted está blindado por la unción. Así que, hermano, no tome esto a la ligera. La petición de aceite fresco es una cuestión de supervivencia espiritual. Esta próxima madrugada, cuando se levante, haga de esto su prioridad. No pida cosas, pida a Dios mismo. El aceite es el símbolo del Espíritu Santo. Pida más de él. Dígale: Señor, no quiero dar un paso si tu presencia no va conmigo. No quiero abrir la boca si no estás tú en mis palabras. Úngeme desde la coronilla hasta la planta de los pies, que yo sea una antorcha encendida en medio de las tinieblas. Y le aseguro que Dios, que da el Espíritu sin medida a quien se lo pide, lo va a empapar de su gloria. Usted va a sentir el fuego, va a sentir la electricidad del cielo recorriendo su cuerpo. Y cuando salga de su cuarto, los demonios van a temblar, las enfermedades van a huir y las circunstancias se van a alinear a la voluntad de Dios, porque usted no va solo. Usted va investido de la autoridad del Altísimo. Levántese, reclame su unción y camine en la fuerza del búfalo, porque este es su día de victoria. Gloria a Dios.

El Espíritu Santo tiene una palabra para alguien aquí ahora. No vine a entretener, vine a confrontar. Porque hay una mentira que ha robado años de tu vida. Y hoy termina. Escúchame bien.

0: El hombre mira la apariencia,
1: Dios mira el corazón.
0: Y cuando Él miró tu corazón, dijo: esto es bueno, esto es mío, esto tiene propósito.

como David que fue olvidado en el campo, mientras sus hermanos brillaban allí. El hombre mira la apariencia externa, pero Dios miró su corazón y dijo, ven aquí. Como Jesús que no tenía hermosura, que fue despreciado y rechazado también. Y sin embargo en él mora toda la gloria de todo lo que existe y lo que aún ha de venir. Entonces, si él fue rechazado y aún así era la gloria del Padre, ¿quién soy yo para creer la mentira?

puso frente al espejo cada

como Esther que fue escogida, no por mérito sino por gracia, como Ruth que fue extranjera y encontró favor en tierra extraña.

enemigo invirtió años construyendo una imagen falsa de ti en tu propia mente. Porque él sabe algo que tú olvidaste. Sabe que cuando una mujer descubre su verdadera identidad en Dios, se vuelve imparable.

que Jesucristo nos da. Espíritu Santo, con tu inspiración será gloriosa esta alabanza en los corazones de aquellos que

espiritual tan poderoso, tan devastador para el reino de las tinieblas, que el enemigo hace todo lo posible para ocultarlo, para que nunca descubras si lo tienes. Un don que cuando se activa completamente, hace temblar al infierno entero, porque significa que hay un ser humano caminando en la tierra con la capacidad de desmantelar estrategias demoníacas, de liberar cautivos, de cerrar puertas que han estado abiertas por generaciones. No estoy hablando de hablar en lenguas, aunque eso es poderoso. No estoy hablando de profecía, aunque eso es importante. No estoy hablando de sanidad, aunque eso transforma vidas. Estoy hablando del don de discernimiento de espíritus, el don que Satanás más teme porque expone completamente sus operaciones encubiertas. Este don es tan peligroso para el enemigo que él ha trabajado sistemáticamente para convencer a la iglesia moderna de que ya no existe, de que era solo para los tiempos bíblicos, de que es algo místico y raro que solo unos pocos super santos pueden tener. Porque un creyente que opera en discernimiento espiritual genuino no puede ser engañado fácilmente, no puede ser manipulado por doctrinas falsas, no puede ser infiltrado por espíritus religiosos que se disfrazan de piedad, y más importante aún, puede identificar exactamente cuándo el enemigo está operando en su vida, en su familia, en su iglesia, en su ciudad, y puede confrontarlo con autoridad absoluta. Hoy voy a revelarte 7 señales específicas de que tienes este don operando en tu vida. Y necesito que prestes atención extremadamente cuidadosa a cada una de ellas. Porque si reconoces 3 o más de estas señales en tu experiencia personal, significa que Dios te ha dado este don peligrosísimo y el enemigo ya lo sabe.

efectiva. Muchos cristianos confunden el discernimiento con la intuición natural, con la capacidad de leer el lenguaje corporal de las personas, con la sensibilidad emocional o con la inteligencia social. Y aunque todas esas cosas pueden ser útiles en la vida diaria, no son lo mismo que el don espiritual del discernimiento. El verdadero discernimiento espiritual es la capacidad sobrenatural dada por el Espíritu Santo para percibir lo que está sucediendo en el reino invisible, para distinguir entre lo que es de Dios, lo que es humano y lo que es demoníaco, para ver más allá de las apariencias superficiales y detectar las fuerzas espirituales que están operando detrás de situaciones, personas, lugares y eventos. 1 Corintios capítulo 12, versículo 10. Lista este don específicamente entre los dones del Espíritu. Dice: a otro, el hacer milagros; a otro, profecía; a otro, discernimiento de espíritus; a otro, diversos géneros de lenguas; y a otro, interpretación de lenguas. Nota que no dice discernimiento de personas o discernimiento de situaciones. Dice específicamente discernimiento de espíritus, porque este don te permite ver en el reino espiritual, identificar qué clase de espíritus están presentes y operando, distinguir entre el Espíritu Santo, espíritus humanos y espíritus demoníacos. Déjame explicarte por qué este don es tan extraordinariamente peligroso para el reino de las tinieblas. El enemigo opera primordialmente a través del engaño. Jesús mismo lo identificó como el padre de mentira. Juan capítulo 8, versículo 44, dice que cuando el diablo habla mentira, de lo suyo habla, porque es mentiroso y padre de mentira. Toda su estrategia se basa en ocultar su identidad, en disfrazarse, en operar en secreto, en hacer que sus ataques parezcan ser otra cosa. Se presenta como ángel de luz, envía demonios religiosos que parecen piadosos, infiltra doctrinas que suenan bíblicas pero que están envenenadas con error sutil. Coloca personas en tu vida que parecen ser de bendición, pero que en realidad fueron enviadas para desviarte. Pero cuando alguien tiene el don de discernimiento activo, toda esa estrategia de engaño se desmorona completamente. Es como si Dios te hubiera dado lentes de rayos X espirituales que te permiten ver a través de los disfraces del enemigo. Puedes estar en una reunión donde todos están celebrando a un maestro carismático, pero tu espíritu se inquieta porque disiernes que hay un espíritu de error operando a través de esa persona, aunque sus palabras suenen convincentes. Puedes conocer a alguien que parece extremadamente amable y servicial, pero algo en tu interior te advierte que hay una agenda oculta, que hay manipulación disfrazada de generosidad. Puedes entrar en un lugar y sentir inmediatamente en tu espíritu que hay opresión espiritual presente, aunque todo en el nivel natural parezca completamente normal. Ahora, si lo que estoy compartiendo está resonando profundamente en tu espíritu, si algo dentro de ti está despertando a la posibilidad de que tienes este don operando en tu vida, necesito que hagas algo inmediatamente. Suscríbete a este canal ahora mismo y activa la campanita de notificaciones, porque voy a estar compartiendo regularmente enseñanza profunda sobre los dones espirituales y cómo operarlos efectivamente para la gloria de Dios y la destrucción de las obras del enemigo. Y después de suscribirte, déjame un comentario diciendo: quiero discernimiento, para que pueda orar específicamente por ti. Porque cuando declaras tu deseo públicamente, algo se activa en el reino espiritual que abre puertas para que Dios desarrolle este don en tu vida a niveles que nunca has experimentado antes. Ahora vamos directamente a la primera señal de que tienes el don de discernimiento operando en tu vida, y esta es absolutamente fundamental.

tú experimentas una inquietud espiritual inexplicable en ciertas situaciones donde todos los demás se sienten completamente cómodos. No es ansiedad natural, no es inseguridad social, no es paranoia o pensamiento negativo. Es una alerta interna que se activa en tu espíritu cuando hay algo espiritualmente incorrecto presente, aunque en el nivel natural todo parezca estar perfectamente bien. Puedes estar en una conversación completamente normal con alguien, hablando de cosas cotidianas, y de repente sientes esta inquietud en tu interior, esta sensación de que algo no está bien, aunque la persona esté siendo amable y la conversación sea agradable. O puedes estar en una reunión de la iglesia donde todos están adorando con entusiasmo, pero tu espíritu está perturbado porque disiernes que hay algo contaminado en la atmósfera espiritual, aunque no puedas identificar exactamente qué es en ese momento. Esta inquietud espiritual es frecuentemente la primera manifestación del don de discernimiento, pero muchos creyentes la malinterpretan completamente. Piensan que es su personalidad siendo crítica, o que están siendo demasiado sensibles, o que necesitan simplemente relajarse y dejar de analizar tanto las cosas. Y el enemigo refuerza estas interpretaciones falsas, porque si puede convencerte de que ignores tu discernimiento espiritual, puede continuar operando en tu vida sin ser detectado. Pero necesitas entender algo crucial. Si el Espíritu Santo habita en ti y tú has sido bautizado en el Espíritu Santo, entonces tienes acceso directo a la mente de Cristo y el Espíritu Santo te alertará cuando hay peligro espiritual presente. No siempre te dará todos los detalles inmediatamente. A veces es solo esta sensación de que algo está mal. Esta inquietud que no puedes explicar lógicamente, pero que está definitivamente presente. Y aquí está lo que necesitas hacer cuando experimentas esta inquietud espiritual. No la ignores. No la racionalizas. No permitas que otros te convenzan de que estás siendo demasiado sensible o demasiado crítico. En lugar de eso, préstale atención cuidadosa. Retírate mentalmente de la situación por un momento y pregúntale al Espíritu Santo qué es exactamente lo que está causando esta inquietud. Pídele que te revele qué espíritu está operando, qué mentira está siendo presentada, qué peligro está cerca. Y luego permanece en oración y en alerta hasta que recibas claridad. Porque Dios no te da discernimiento para asustarte o confundirte. Te lo da para protegerte y equiparte para intervenir espiritualmente cuando es necesario. La segunda señal de que tienes el don de discernimiento es que frecuentemente puedes sentir la presencia de actividad demoníaca antes de que se manifieste visiblemente. No estoy hablando de imaginación hiperactiva o de miedo irracional a los demonios. Estoy hablando de una percepción espiritual real, donde puedes detectar cuando hay opresión demoníaca presente en una persona, en un lugar o en una situación. Incluso cuando no hay manifestaciones obvias. Puedes estar hablando con alguien que parece completamente normal en su comportamiento externo, pero tu espíritu detecta que hay un espíritu de adicción, o un espíritu de lujuria, o un espíritu de muerte operando en esa persona, aunque ellos no hayan mencionado nada relacionado con esas áreas. O puedes entrar en una casa y sentir inmediatamente que hay opresión espiritual presente, que hay maldiciones antiguas operando, que se han practicado cosas ocultas en ese lugar, aunque la casa esté limpia y bien decorada y la familia parezca normal. Esta capacidad de detectar presencia demoníaca es extremadamente valiosa porque te permite intervenir con oración y guerra espiritual antes de que la situación se deteriore completamente.
Es como un sistema de alerta temprana que te permite confrontar los ataques del enemigo cuando todavía están en sus etapas iniciales, en lugar de esperar hasta que el daño ya sea masivo. Pero aquí está algo que necesitas entender absolutamente. Cuando Dios te da la capacidad de discernir presencia demoníaca, no es para que vivas en miedo constante, viendo demonios detrás de cada esquina, o para que te vuelvas raro y extraño, alejándote de todas las personas porque detectas algún nivel de influencia demoníaca en ellas. Todo ser humano que no está completamente rendido a Cristo tiene algún nivel de influencia demoníaca operando en su vida, porque el enemigo es el príncipe de este mundo y todos hemos estado bajo su dominio antes de ser salvos. El don de discernimiento no es para juzgar a las personas o para sentirte superior espiritualmente. Es para equiparte para ministrar liberación, para orar efectivamente, para confrontar estratégicamente las obras del enemigo y para proteger a aquellos que Dios ha puesto bajo tu cuidado espiritual. Entonces, cuando disiernes actividad demoníaca, tu primera respuesta no debe ser miedo, no debe ser rechazo de la persona, no debe ser chisme espiritual donde comienzas a contarle a todos lo que percibiste. Tu primera respuesta debe ser intercesión, debe ser guerra espiritual estratégica. Debe ser buscar la guía de Dios sobre cómo ministrar a esa persona o cómo limpiar ese lugar espiritualmente. Porque el discernimiento sin amor se convierte en juicio. El discernimiento sin sabiduría se convierte en paranoia. El discernimiento sin acción apropiada es inútil. Y permíteme hacer una pausa aquí para hablarte directamente sobre algo que veo constantemente en personas que están comenzando a operar en este don. Hay una tentación real de usar el discernimiento para validar tus propios prejuicios, para justificar por qué no te agrada cierta persona, o para parecer más espiritual que otros creyentes. Y necesito advertirte con todo mi corazón que si caes en esa trampa, el enemigo tomará el don que Dios te dio para bendición y lo convertirá en maldición, porque comenzarás a operar en discernimiento falso, proyectando tus propios juicios y opiniones y llamándolos revelación del Espíritu Santo. Eso es extremadamente peligroso y Dios no lo tolerará. El verdadero discernimiento espiritual siempre viene acompañado de amor compasivo, de deseo genuino de ver liberación, de humildad que reconoce que tú mismo has sido liberado de opresión demoníaca por la gracia de Dios y de sabiduría para saber cuándo hablar, cuándo callar y cómo intervenir apropiadamente. Si tu discernimiento te está haciendo orgulloso, crítico y distante de las personas, entonces no estás operando en el don genuino del Espíritu Santo. Estás operando en una falsificación religiosa que el enemigo está usando para aislarte y desacreditarte. La tercera señal de que tienes el don de discernimiento es que experimentas una claridad sobrenatural para distinguir verdad de error, incluso en enseñanzas que suenan bíblicas superficialmente. Vivimos en una época donde hay más maestros, más predicadores, más contenido cristiano disponible que nunca antes en la historia de la iglesia. Y aunque eso tiene aspectos positivos, también significa que hay más oportunidades para el error doctrinal, para la verdad mezclada con mentira, para enseñanzas que suenan espirituales, pero que están sutilmente envenenadas con engaño. Y si tienes el don de discernimiento operando en tu vida, descubrirás que cuando escuchas enseñanza bíblica, no simplemente aceptas todo porque suena bien o porque la persona que lo está diciendo es popular o carismática. Hay algo en tu espíritu que funciona como un detector de verdad, que te alerta cuando hay error presente, aunque sea error sutil que el 99% de los oyentes no detectarían.
puedes estar escuchando un sermón que tiene 95% de verdad bíblica sólida, pero hay un 5% que está ligeramente torcido, y tu espíritu se inquieta específicamente en ese punto, aunque no puedas articular inmediatamente por qué es incorrecto. Esta capacidad de discernir verdad de error es absolutamente crítica en estos últimos tiempos, porque Jesús mismo advirtió que en los días finales vendrían muchos falsos profetas y engañarían a muchos. Mateo 24, versículo 11 dice claramente: "Y muchos falsos profetas se levantarán y engañarán a muchos". Y en el versículo 24 añade algo aún más perturbador: "Porque se levantarán falsos cristos y falsos profetas y harán grandes señales y prodigios, de tal manera que engañarán, si fuese posible, aún a los escogidos". Nota esa última frase: "de tal manera que engañarán, si fuese posible, aún a los escogidos". Esto significa que el engaño de los últimos tiempos será tan sofisticado, tan convincente, tan aparentemente bíblico, que incluso los creyentes genuinos estarán en riesgo de ser desviados si no tienen discernimiento espiritual activo. Entonces, cuando Dios te da la capacidad de discernir verdad de error, te está protegiendo del engaño masivo que está inundando la iglesia moderna. Te está equipando para probar los espíritus, como Primera de Juan, capítulo 4, versículo 1, nos instruye: "Amados, no creáis a todo espíritu, sino probad los espíritus si son de Dios, porque muchos falsos profetas han salido por el mundo". Este versículo no está sugiriendo que probemos los espíritus, está comandando que lo hagamos. Y no puedes obedecer este mandamiento efectivamente si no tienes discernimiento espiritual operando en tu vida. Ahora, si estás reconociendo estas señales en tu propia experiencia, si te das cuenta de que has tenido estas capacidades, pero nunca las entendiste como un don espiritual, necesito que hagas algo profético ahora mismo. Dale like a este video como una declaración de que estás recibiendo esta revelación y compártelo con alguien que tú disiernes que también necesita escuchar este mensaje. Porque parte de operar en discernimiento es reconocer cuando Dios te está hablando directamente y responder con acción inmediata. No esperes hasta terminar el video para decidir si vas a responder. Hazlo ahora, mientras el Espíritu Santo está hablando a tu corazón. La cuarta señal de que tienes el don de discernimiento es que experimentas sueños y visiones que revelan actividad espiritual oculta. Ahora, necesito ser extremadamente cuidadoso aquí, porque hay mucha confusión en la iglesia sobre sueños y visiones. No todo sueño viene de Dios. Algunos sueños son simplemente procesamiento mental de las experiencias del día. Algunos sueños son resultado de lo que comiste antes de dormir. Y sí, algunos sueños son enviados por el enemigo para sembrar miedo o confusión. Pero Dios definitivamente usa sueños y visiones para comunicarse con sus hijos, y esto está claramente establecido en la Escritura. Hechos capítulo 2, versículos 17 y 18, citando la profecía de Joel, dice: "Y en los postreros días, dice Dios, derramaré de mi espíritu sobre toda carne, y vuestros hijos y vuestras hijas profetizarán. Vuestros jóvenes verán visiones, y vuestros ancianos soñarán sueños. Y de cierto sobre mis siervos y sobre mis siervas en aquellos días derramaré de mi espíritu, y profetizarán". Esto no está describiendo algo raro o místico que solo unos pocos experimentarán. Está describiendo una característica normal de la vida llena del Espíritu Santo, que incluye sueños, visiones y profecía. Si tienes el don de discernimiento, frecuentemente recibirás revelación a través de sueños que exponen estrategias del enemigo.
que te advierten sobre peligros que vienen, que te muestran cosas ocultas que necesitas saber para orar efectivamente o para tomar decisiones sabias. Puedes soñar sobre una situación específica antes de que suceda, y cuando ocurre en la realidad, reconoces inmediatamente que Dios te estaba preparando para eso. O puedes tener un sueño sobre alguien que conoces, y en el sueño se revela algo sobre su condición espiritual o sobre lo que están atravesando, y cuando hablas con esa persona, descubres que el sueño fue exactamente preciso. Pero aquí está lo crítico. Y por favor, escúchame cuidadosamente en esto. Los sueños y visiones genuinos del Espíritu Santo siempre, siempre, siempre estarán alineados con la palabra escrita de Dios. Si tienes un sueño que contradice las Escrituras, no es de Dios. Si tienes una visión que te guía hacia algo que la Biblia claramente prohíbe, no es del Espíritu Santo. Dios nunca se contradice a sí mismo. Su Espíritu nunca te guiará en una dirección que contradiga su palabra. Entonces, antes de actuar sobre cualquier sueño o visión, debes probarlo contra las Escrituras y buscar confirmación del Espíritu Santo en oración. Y necesito advertirte sobre algo que veo frecuentemente. Hay personas que reciben un sueño o una visión genuina de Dios, pero luego comienzan a basar toda su vida espiritual en experiencias místicas, persiguiendo constantemente la siguiente revelación dramática y descuidando completamente el estudio serio de la palabra de Dios. Eso es extremadamente peligroso porque te hace vulnerable al engaño. El enemigo puede falsificar experiencias espirituales, puede enviar sueños engañosos, puede producir visiones que parecen espirituales, pero que en realidad te están desviando. La única manera de protegerte contra ese engaño es estar tan saturado de la palabra de Dios que puedes distinguir inmediatamente cuando algo no está alineado con la verdad bíblica. La quinta señal de que tienes el don de discernimiento es que frecuentemente otras personas son atraídas hacia ti para confesión o para buscar consejo espiritual, incluso cuando no has establecido formalmente ningún ministerio de consejería. Hay algo en tu presencia que hace que las personas se sientan seguras para abrirse, para confesar luchas que han estado ocultando, para buscar guía en situaciones espirituales difíciles. Y cuando hablas a sus situaciones, tus palabras tienen un peso espiritual que trae claridad y convicción, aunque tú no estés tratando de sonar especialmente sabio o profundo. Esto sucede porque cuando tienes discernimiento espiritual activo, el Espíritu Santo te da percepción sobrenatural sobre lo que las personas realmente están atravesando más allá de lo que están diciendo superficialmente. Alguien puede venir a ti hablando sobre un problema aparentemente simple, pero tu espíritu detecta que el problema real es mucho más profundo, que hay raíces espirituales que necesitan ser confrontadas. Y cuando hablas a esas raíces con sabiduría y amor, las personas experimentan libertad porque no estás simplemente dando consejos naturales basados en psicología humana. Estás ministrando desde un lugar de revelación espiritual. Pero con este aspecto del don viene una responsabilidad enorme que no puedes tomar a la ligera. Cuando las personas te confían sus luchas más profundas, sus secretos más oscuros, sus heridas más dolorosas, tienes la obligación sagrada de mantener esa confidencialidad, de tratarlos con compasión y de guiarlos hacia Jesús en lugar de crear dependencia de ti. El don de discernimiento no es para que te conviertas en un gurú espiritual que controla las vidas de las personas. Es para que puedas señalarles hacia Cristo y equiparlos para que desarrollen su propia relación con el Espíritu Santo. He visto demasiadas veces cómo personas con discernimiento genuino terminan cayendo en orgullo espiritual,
comenzando a disfrutar el hecho de que otros dependen de ellos para dirección espiritual, y eventualmente cruzando líneas apropiadas porque se creen más espirituales que

los demás. Y permíteme decirte con toda claridad, si ese patrón comienza a desarrollarse en tu vida, el don que Dios te dio se convertirá en tu destrucción en lugar de tu bendición. Porque Dios resiste a los soberbios y da gracia a los humildes. Y si comienzas a operar en orgullo espiritual, Dios retirará su gracia de tu vida y te dejará a tus propios dispositivos, y descubrirás rápidamente cuán inútil eres sin su poder operando a través de ti. Ahora, respira conmigo por un momento antes de continuar con las últimas dos señales, porque lo que voy a compartir a continuación es intenso y necesitas estar completamente presente y enfocado para recibirlo. Si estás conduciendo, tal vez sea mejor que guardes este video para cuando puedas darle tu atención completa. Si estás distraído con tu teléfono o haciendo múltiples cosas, detente y enfócate solo en esto, porque las próximas dos señales van a revelar algo sobre ti que el enemigo ha estado trabajando desesperadamente para mantener oculto. La sexta señal de que tienes el don de discernimiento es que experimentas ataques espirituales más intensos y más frecuentes que la mayoría de los cristianos a tu alrededor. Y sé que esto puede sonar contradictorio, porque normalmente pensamos que si tenemos un don espiritual deberíamos estar más protegidos, no más atacados. Pero la realidad es exactamente lo opuesto. Cuando el enemigo identifica que tienes la capacidad de detectar sus operaciones encubiertas, cuando reconoce que no puede engañarte fácilmente, cuando se da cuenta de que eres capaz de liberar a otros de sus garras, te conviertes en un objetivo de alta prioridad para él. Entonces, si has notado que experimentas niveles inusuales de oposición espiritual, que hay patrones repetitivos de ataque que vienen específicamente cuando estás comenzando a crecer espiritualmente o cuando estás a punto de entrar en un nuevo nivel de tu llamado, que hay resistencia intensa cuando intentas orar o leer la Biblia o buscar a Dios profundamente, eso no es señal de que algo está mal contigo espiritualmente. Es frecuentemente señal de que el enemigo te ve como una amenaza seria y está intentando neutralizarte antes de que alcances tu máximo potencial espiritual. Pablo mismo experimentó este patrón de ataque intensificado. En 2 Corintios capítulo 12, versículos 7 al 9, él escribe: "Y para que la grandeza de las revelaciones no me exaltase desmedidamente, me fue dado un aguijón en mi carne, un mensajero de Satanás que me abofetee, para que no me enaltezca sobremanera, respecto a lo cual tres veces he rogado al Señor que lo quite de mí, y me ha dicho: bástate mi gracia, porque mi poder se perfecciona en la debilidad". Nota que Pablo específicamente identifica este aguijón como un mensajero de Satanás, como un ataque demoníaco directo que vino específicamente porque Dios le había dado revelaciones extraordinarias. Cuando Dios te da dones espirituales poderosos, especialmente el don de discernimiento que expone directamente las obras del enemigo, puedes esperar que habrá resistencia proporcional a tu nivel de amenaza para el reino de las tinieblas. Pero aquí está lo hermoso. Esos ataques no son señal de debilidad, son señal de que estás tocando nervios en el infierno, de que estás haciendo daño real al reino de las tinieblas, de que tu vida y tu ministerio representan peligro genuino para las estrategias del enemigo. Y la respuesta apropiada a esos ataques no es retroceder con miedo, no es cuestionar si realmente tienes el don, no es rendirte porque la oposición se siente demasiado intensa. La respuesta apropiada es exactamente lo que Pablo hizo: depender completamente de la gracia de Dios, reconocer que tu debilidad es la plataforma perfecta para que su poder se manifieste, y continuar avanzando con valentía, sabiendo que mayor
es el que está en ti que el que está en el mundo. Entonces, si estás experimentando estos ataques intensos, quiero que sepas algo que va a cambiar tu perspectiva completamente. Esos ataques son confirmación de que estás en el camino correcto. El enemigo no desperdicia tiempo y recursos atacando a cristianos que no representan ninguna amenaza para él. Ataca a aquellos que tienen el potencial de hacer daño real a su reino. Y si te está atacando intensamente, significa que te ve como peligroso, como alguien que tiene la capacidad de desmantelar sus fortalezas, de liberar cautivos, de exponer sus mentiras. Eso debería llenarte de valentía santa, no de miedo. Ahora vamos a la séptima y última señal, y esta es la más importante de todas, porque es la que confirma definitivamente que el don es genuino y no una falsificación religiosa. Tú experimentas un amor intenso por la verdad y un hambre insaciable por conocer a Dios más profundamente, incluso cuando eso significa confrontar áreas incómodas en tu propia vida. El verdadero discernimiento espiritual nunca se enfoca solo hacia afuera, identificando problemas en otras personas o en situaciones externas. También se dirige hacia adentro, exponiéndote a ti mismo, revelando áreas en tu propia vida que necesitan ser rendidas a Dios, mostrándote dónde todavía estás operando en la carne en lugar de en el Espíritu. Si tienes discernimiento genuino, descubrirás que el Espíritu Santo frecuentemente te convence de pecado antes de que se manifieste en acciones externas. Te alerta cuando tus motivos están contaminados, aunque tus acciones parezcan correctas superficialmente. Te muestra cuando estás comenzando a operar en orgullo espiritual, en autojustificación, en religiosidad hueca. Y aunque esa convicción puede ser incómoda, la recibes con gratitud porque sabes que Dios te ama demasiado para dejarte continuar en engaño sobre ti mismo. Este aspecto del discernimiento es lo que lo mantiene equilibrado y saludable, porque el peligro real para cualquiera que tiene este don es la tentación de usarlo solo para juzgar a otros mientras permaneces ciego a tus propias fallas. Jesús advirtió sobre esto específicamente en Mateo capítulo 7, versículos 3 al 5. ¿Y por qué miras la paja que está en el ojo de tu hermano y no echas de ver la viga que está en tu propio ojo? ¿O cómo dirás a tu hermano, déjame sacar la paja de tu ojo y he aquí la viga en el ojo tuyo? ¡Hipócrita! Saca primero la viga de tu propio ojo y entonces verás bien para sacar la paja del ojo de tu hermano. Entonces, si tu discernimiento te está haciendo crítico de otros, pero no está produciendo humildad en tu propia vida, si te enfocas constantemente en los problemas espirituales de otras personas, pero nunca examinas tu propio corazón con la misma intensidad, si usas este don para sentirte superior espiritualmente en lugar de para servir a otros con amor compasivo, entonces no estás operando en el don genuino del Espíritu Santo. Estás operando en una distorsión religiosa que eventualmente te destruirá espiritualmente. Pero cuando el discernimiento es genuino y está operando correctamente, produce en ti una humildad profunda porque ves claramente cuán dependiente eres de la gracia de Dios. Cuán fácilmente podrías caer si Él retirara su mano protectora de tu vida. Cuán desesperadamente necesitas al Espíritu Santo guiándote constantemente porque tu propia sabiduría es completamente inadecuada para navegar la complejidad de la guerra espiritual. Ahora quiero hablarte directamente sobre algo extremadamente importante. Si has reconocido 5 o más de estas 7 señales en tu propia experiencia, significa que definitivamente tienes el don de discernimiento de espíritus operando en tu vida.
y eso viene con una responsabilidad enorme que no puedes ignorar. Este don no te fue dado para tu entretenimiento espiritual. No te fue dado para que te sientas especial o superior. No te fue dado para que impresiones a otros con tu sensibilidad espiritual. Te fue dado para proteger al cuerpo de Cristo, para exponer las obras del enemigo, para liberar a los cautivos, para guardar la verdad del Evangelio contra distorsiones y errores. Y si estás leyendo esto, si has llegado hasta este punto del mensaje, no es coincidencia. Dios te está llamando a un nivel más profundo de compromiso con tu don, a un desarrollo más serio de esta capacidad que Él ha puesto en ti, a un uso más valiente y efectivo de este arma espiritual que has estado subutilizando porque no entendías completamente lo que era. Pero ahora que sabes, ahora que el Espíritu Santo te ha dado claridad sobre tu don, tienes una decisión que tomar. Puedes continuar viviendo como has estado viviendo, reconociendo ocasionalmente tu discernimiento, pero sin desarrollarlo intencionalmente, sin usarlo estratégicamente, sin permitir que Dios te entrene completamente en cómo operarlo con máxima efectividad. O puedes tomar la decisión de rendirte completamente a Dios en esta área, de pedirle que desarrolle este don a su máximo potencial en tu vida, de comprometerte a estudiar las Escrituras profundamente para que tu discernimiento esté siempre fundamentado en verdad bíblica sólida, de buscar mentoría de creyentes maduros que han caminado este camino antes que tú. Y déjame advertirte sobre algo que necesitas entender absolutamente antes de avanzar. Desarrollar este don completamente va a costar algo. Va a costarte relaciones con personas que no quieren que sus problemas espirituales sean expuestos. Va a costarte popularidad porque no siempre podrás decir lo que la gente quiere escuchar. Va a costarte comodidad porque Dios te pondrá en situaciones incómodas donde tendrás que confrontar error o intervenir en batallas espirituales. Va a costarte tu reputación en algunos círculos porque cuando comienzas a operar en discernimiento genuino y confrontas cosas que necesitan ser confrontadas, habrá personas que te etiquetarán como problemático, crítico o divisivo. Pero déjame decirte lo que ganarás. Ganarás la satisfacción de saber que estás cumpliendo tu propósito específico en el cuerpo de Cristo. Ganarás la alegría de ver personas liberadas de opresión demoníaca porque tu discernimiento identificó exactamente qué espíritus necesitaban ser expulsados. Ganarás la paz de saber que estás protegiendo a aquellos que Dios ha puesto bajo tu cuidado espiritual del engaño y el error. Ganarás el testimonio de una vida que hace daño real al reino de las tinieblas en lugar de solo hablar sobre guerra espiritual sin nunca pelearla realmente. Y si estás listo para ese nivel de compromiso, si algo en tu espíritu está ardiendo con el deseo de desarrollar completamente este don peligrosísimo que Dios te ha dado, necesito que hagas algo profético ahora mismo. Necesito que dejes un comentario diciendo: "Activo mi discernimiento" como una declaración pública de tu compromiso. Porque cuando declaras algo públicamente, cuando lo sacas del reino privado de tus pensamientos y lo hablas al mundo, algo se activa en el reino espiritual. Estás haciendo una proclamación que los ángeles escuchan, que los demonios escuchan, que Dios mismo reconoce como un acto de fe y compromiso. Y después de hacer esa declaración, quiero que comiences inmediatamente a tomar pasos prácticos para desarrollar tu don. Primero, comprométete a estudiar sistemáticamente las Escrituras, enfocándote específicamente en pasajes que hablan sobre discernimiento espiritual, sobre probar los espíritus, sobre guerra espiritual, sobre los dones del Espíritu Santo.
No solo leas estos pasajes superficialmente, estúdialos profundamente, medita en ellos, memorízalos, permite que se conviertan en parte de tu ADN espiritual. Segundo, comienza a practicar tu discernimiento intencionalmente. Cuando estés en situaciones donde percibes algo espiritualmente, en lugar de solo notarlo pasivamente, detente y pregúntale al Espíritu Santo específicamente qué es lo que estás discerniendo. Pídele claridad. Pídele sabiduría sobre cómo responder. Pídele confirmación de lo que estás percibiendo. Mientras más practiques esto, más afinado se volverá tu discernimiento y más confianza tendrás en lo que estás percibiendo. Tercero, busca mentoría de alguien que opera en este don de manera madura y equilibrada. No alguien que está constantemente viendo demonios en todo y viviendo en paranoia espiritual, sino alguien que usa el discernimiento con sabiduría, amor y efectividad. Alguien cuya vida demuestra el fruto del Espíritu Santo junto con los dones del Espíritu. Necesitas modelos a seguir que te muestren cómo operar este don sin caer en los extremos que destruyen a tantas personas que tienen discernimiento pero no tienen madurez. Cuarto, y esto es absolutamente crítico, desarrolla una vida de oración profunda y consistente. El discernimiento espiritual no puede operar correctamente desconectado de la intimidad con Dios. Mientras más tiempo pasas en su presencia, más sensible te vuelves a su voz, más fácilmente puedes distinguir entre lo que es de Él y lo que no lo es. La oración no es opcional para alguien que quiere operar en discernimiento. Es el fundamento absoluto sobre el cual todo lo demás se construye. Y quinto, rodéate de la palabra de Dios constantemente. Escucha enseñanza bíblica sólida, lee libros escritos por maestros doctrinalmente sanos, memoriza escritura, medita en versículos clave. Tu discernimiento solo será tan confiable como tu conocimiento de la verdad bíblica. Si no conoces profundamente la palabra de Dios, tu discernimiento eventualmente te guiará hacia error, porque no tendrás la referencia necesaria para probar lo que estás percibiendo. Ahora, necesito hablarte sobre algo que es extremadamente serio y que determina si este don se convierte en bendición o en maldición en tu vida. El don de discernimiento viene con la tentación inherente del orgullo espiritual. Porque cuando comienzas a ver cosas que otros no ven, cuando detectas error que otros pasan por alto, cuando percibes actividad demoníaca que otros no notan, hay una tentación real de comenzar a creerte más espiritual, más iluminado, más avanzado que los creyentes a tu alrededor. Y si caes en esa tentación, si permites que el orgullo espiritual se arraigue en tu corazón, Dios retirará la operación de este don en tu vida o permitirá que operes en una versión distorsionada del mismo, que eventualmente te destruirá. He visto esto suceder una y otra vez. Personas que tenían discernimiento genuino, pero porque se llenaron de orgullo, comenzaron a operar en juicio en lugar de en amor. Comenzaron a usar su don para controlar y manipular a otros. Comenzaron a establecerse como autoridades espirituales que no podían ser cuestionadas. Y eventualmente cayeron en error grave o en pecado moral que destruyó completamente su ministerio y su testimonio. La única manera de protegerte contra esa trampa es mantener una humildad radical. Recordarte constantemente que cualquier don que tienes es exactamente eso, un don. No algo que ganaste o mereciste, sino algo que Dios te dio por gracia y que puede ser retirado si lo usas inapropiadamente. Mantén siempre una actitud de aprendiz, no de experto. Permanece abierto a corrección y rendición de cuentas.
Rodéate de personas que tienen permiso de confrontarte cuando detectan orgullo o error en tu vida. Y cultiva un amor genuino por las personas, recordando que el propósito del discernimiento es ministrar y liberar, nunca condenar o destruir. Ahora viene la parte más importante de todo este mensaje, la parte que va a cambiar todo si la recibes con fe y la aplicas con obediencia. Porque puedes tener el don de discernimiento más poderoso en el mundo. Puedes reconocer todas estas señales en tu vida. Puedes entender intelectualmente todo lo que he compartido. Pero si no tomas la decisión de rendirte completamente a Dios en esta área, si no permites que Él sea el Señor absoluto de tu don y cómo lo usas, entonces todo lo que has escuchado será inútil. Entonces ahora mismo, en este momento exacto, no importa dónde estés, no importa qué hora sea, no importa quién esté a tu alrededor, vamos a hacer algo profundamente profético juntos. Vamos a rendir este don completamente a Dios. Vamos a pedirle que lo active a niveles que nunca has experimentado antes. Vamos a declarar guerra contra el enemigo usando la autoridad que Cristo nos ha dado. Y vamos a establecer un pacto con Dios de que usarás este don solo para su gloria y para la liberación de su pueblo. Si estás conduciendo, tal vez necesites esperar hasta que estés en un lugar seguro para hacer esto completamente. Pero si puedes hacerlo ahora, quiero que cierres tus ojos, que pongas tu mano sobre tu corazón y que repitas esta oración conmigo en voz alta. No la leas solo mentalmente, habla las palabras audiblemente, porque hay poder en la proclamación verbal de verdad espiritual. Padre Celestial, vengo ante ti ahora mismo reconociendo que tú eres el dador de todo don perfecto. Reconozco que el don de discernimiento de espíritus que has puesto en mi vida no es mío para hacer lo que yo quiera con él. Es tuyo. Fue dado por ti, para tus propósitos, para ser usado bajo tu dirección absoluta. Y hoy, en este momento, rindo completamente este don a ti. Renuncio a todo orgullo espiritual que haya contaminado cómo he usado este don en el pasado. Renuncio a toda crítica que no estuvo motivada por amor genuino. Renuncio a todo juicio hacia otros que vino de mi propia justicia propia en lugar de tu corazón compasivo. Perdóname, Señor, por las veces que usé el discernimiento que me diste para hacerme sentir superior a otros en lugar de para servirlos humildemente. Perdóname por las veces que vi los problemas de otros, pero permanecí ciego a mis propias fallas. Perdóname por las veces que detecté verdad, pero callé por miedo o por conveniencia en lugar de hablar con valentía. Límpiame ahora mismo con la sangre de Jesús de toda contaminación que haya afectado la operación de este don en mi vida. Y ahora, Espíritu Santo, te pido que actives el don de discernimiento en mi vida a niveles que nunca he experimentado antes. Hazme extraordinariamente sensible a tu voz. Dame ojos espirituales para ver lo que está oculto en el reino invisible. Dame oídos espirituales para escuchar lo que el enemigo está tramando en secreto. Dame percepción sobrenatural para detectar verdad de error, luz de oscuridad, lo que es de Dios de lo que es demoníaco. Afina mi discernimiento como un instrumento musical hasta que esté perfectamente sintonizado con tu frecuencia. Pero junto con este don aumentado, dame también humildad aumentada, amor aumentado, sabiduría aumentada. Que nunca use este don para destruir, sino para edificar. Que nunca lo use para juzgar, sino para liberar. Que nunca lo use para mi propia gloria, sino únicamente para la tuya. Hazme un instrumento en tus manos, completamente rendido, completamente disponible, completamente obediente a tu dirección. Y ahora declaro guerra contra el reino de las tinieblas.
Satanás, te pongo en aviso ahora mismo. En el nombre de Jesús, tu engaño ha sido expuesto en mi vida. Tus estrategias han sido reveladas. Tus disfraces han sido quitados. Ya no puedes operar en secreto. Ya no puedes manipularme con mentiras. Ya no puedes mantenerme ignorante de tus planes. Porque el Espíritu Santo me ha dado discernimiento que penetra a través de cada táctica que intentas usar contra mí. Y no solo me ha dado discernimiento para mi propia protección, sino para la liberación de otros que has mantenido cautivos. Así que te advierto ahora mismo, cada persona que tú has oprimido, cada familia que has atacado, cada iglesia que has infiltrado con error, cada creyente que has engañado con doctrinas falsas, está ahora bajo la protección de guerreros espirituales que operan en discernimiento. Y vamos a exponer tu oscuridad con la luz de la verdad. Vamos a confrontar tus mentiras con la palabra de Dios. Vamos a derribar tus fortalezas con armas espirituales poderosas. Declaro en el nombre de Jesús que soy más que vencedor. Declaro que mayor es el que está en mí que el que está en el mundo. Declaro que tengo la mente de Cristo y puedo discernir todas las cosas. Declaro que ningún arma forjada contra mí prosperará. Declaro que toda lengua que se levante contra mí en juicio será condenada. Declaro que camino en autoridad espiritual absoluta sobre todo poder del enemigo. Y cierro ahora toda puerta que haya estado abierta al enemigo en mi vida a través de ignorancia, desobediencia o compromiso. Cierro la puerta del miedo. Cierro la puerta de la duda. Cierro la puerta del pecado no confesado. Cierro la puerta de las relaciones impías. Cierro la puerta de la amargura y la falta de perdón. Y sello cada una de estas puertas con la sangre de Jesús, para que el enemigo no pueda reabrirlas. Padre, te agradezco porque, mientras cierro puertas al enemigo, tú estás abriendo puertas de oportunidad, puertas de ministerio, puertas de influencia, puertas de favor divino que ningún hombre puede cerrar. Me comprometo hoy a caminar a través de cada puerta que tú abras, sin importar cuán intimidante parezca, sin importar cuánta oposición encuentre, sin importar cuánto me cueste en el nivel natural. Porque confío en ti completamente y sé que cuando me llamas a algo, me equipas para ello. Haz de mí un guerrero espiritual efectivo. Haz de mí un libertador de cautivos. Haz de mí un expositor de mentiras. Haz de mí un protector de tu verdad. Haz de mí alguien que el infierno respeta y que el cielo celebra. Y que todo lo que haga con este don te traiga gloria a ti solamente. Que las personas no me vean a mí, sino que vean a Cristo operando a través de mí. Que tu nombre sea magnificado en cada victoria que experimento. En el nombre poderoso de Jesús, oro, declaro, decreto y establezco todo esto como realidad espiritual en mi vida. Amén y amén. Ahora abre tus ojos. Si oraste esa oración con fe genuina, algo acaba de cambiar en el reino espiritual. Acabas de hacer una proclamación que los ángeles escucharon, que los demonios escucharon, que Dios mismo reconoció como un acto de rendición y fe. Y puedes esperar que en los próximos días y semanas comenzarás a experimentar una activación aumentada de tu don de discernimiento. Verás cosas que no habías visto antes. Detectarás cosas que antes pasabas por alto. Tendrás claridad sobre situaciones que te habían confundido. Y tendrás oportunidades de ministrar a otros de maneras que no habían estado disponibles antes. Pero también puedes esperar resistencia aumentada del enemigo, porque acabas de declarar guerra contra él públicamente. Acabas de anunciar que no vas a continuar siendo un cristiano pasivo que ignora su don. Acabas de establecerte como una amenaza para su reino. Entonces no te sorprendas si experimentas oposición.
si hay intentos de desanimarte, si vienen circunstancias diseñadas para hacerte dudar de lo que acabas de declarar. Esa oposición es confirmación de que tu oración fue efectiva, de que el enemigo te escuchó y te tomó en serio. Y cuando esa oposición venga, no retrocedas con miedo. No cuestiones si hiciste lo correcto. No permitas que el enemigo te convenza de que cometiste un error al rendir tu don completamente a Dios. En lugar de eso, permanece firme en lo que acabas de declarar. Reafirma tu compromiso. Mantén tu posición espiritual. Y continúa avanzando con valentía, sabiendo que el que comenzó buena obra en ti la perfeccionará hasta el día de Jesucristo. Y aquí está algo crítico que necesitas entender. La oración que acabas de hacer no fue el final de tu jornada con este don, fue el comienzo de una nueva fase. Porque ahora que has rendido este don completamente a Dios, Él va a comenzar a entrenarte intensivamente en cómo usarlo con máxima efectividad. Va a ponerte en situaciones donde tendrás que ejercitar tu discernimiento. Va a traer personas a tu camino que necesitan el ministerio que solo tú puedes darles porque tienes este don. Va a revelarte cosas sobre el reino espiritual que antes estaban ocultas de ti. Y durante esta temporada de entrenamiento intensivo, necesitas ser extremadamente atento a lo que el Espíritu Santo te está enseñando. Mantén un diario espiritual donde registres las cosas que estás discerniendo, las confirmaciones que recibes, las lecciones que estás aprendiendo. Porque cuando miras hacia atrás después de 6 meses o 1 año y ves el registro de cómo Dios te ha estado entrenando, te asombrarás del progreso que has hecho y tendrás confianza aumentada para los niveles más altos a los que Él te está llamando.

graça que Jesucristo nos da. Espíritu Santo, con tu inspiración será gloriosa esta

Yo sé que tu corazón está cansado, pero hoy algo cambia. Escucha. No fue casualidad que llegaste hasta aquí. No fue casualidad que estás oyendo esta voz. Hay algo moviéndose, aunque tú no lo veas. Hay algo preparándose, aunque todo parezca en silencio. Hijo, hija, yo estoy en control de lo que perdiste y también de lo que aún no ha llegado. Respira. Deja de intentar resolver todo solo. Deja de cargar un peso que no es tuyo. Porque en este mismo instante, yo estoy obrando.

prepárate. No es casualidad que estés escuchando esto. Yo vi tus lágrimas. Yo escuché tu oración en silencio. Y hoy te digo, no te detengas. No te rindas ahora, porque tu milagro ya está en camino. En las próximas horas vas a ver lo que yo preparé para ti.

Yo sé que tu mente no se detiene. Yo sé que tu corazón está cansado. Pero hoy algo cambia. Escucha. No fue casualidad que llegaste hasta aquí. No fue casualidad que estás oyendo.

No es casualidad que estés escuchando esto. Yo vi tus lágrimas. Yo escuché tu oración en silencio.

Tal vez llevas años cargando algo que nunca fue tuyo. Culpa, dolor, recuerdos que no te dejan dormir. Y aprendiste a vivir así, sonriendo por fuera, pero roto por dentro. Pero hoy, hoy el cielo quiere recordarte algo. Tú no naciste para cargar esa cruz. Alguien ya la cargó por ti. Rabaxuria.

solo llevo una cruz de madera. Llevo tu ansiedad, tu depresión, tu historia rota, tu silencio. Escúchalo. Ya no tienes que cargar eso. ¡Rabaxuria!

Señor, lo que mi vida no podía sanar, tu amor lo terminó en la cruz.

No fue casualidad que llegaste hasta aquí. El Espíritu Santo te trajo porque hoy algo termina.

eso se detiene. Cristo nos redimió de toda maldición. Y por esa verdad, yo declaro la maldición.

no fue tu fuerza, no fue tu esfuerzo, fue la mano de Dios. Hoy Él entró en tu historia y rompió lo que te ataba. Declara con fe: yo soy libre. La maldición terminó en mí. Mi vida le pertenece a Dios.

Escucha. Detente un momento. No sigas haciendo nada. Porque lo que está a punto de suceder no es común. El Espíritu Santo te trajo aquí porque hoy hay una línea que se va a romper en tu historia.

Cristo nos redimió de toda maldición. Y esa palabra no es pasado. Escucha con atención.

Hoy Dios entró en tu historia y tocó lo que estaba oculto, rompió lo que te limitaba y cerró puertas que no venían de Él. Y ahora tu alma respira diferente, porque ya no estás cargando lo mismo. Declara conmigo: hoy termina en mí. La maldición no continúa. Mi historia cambia. Mi vida le pertenece a Dios.

0: algo termina. Hay historias que se repiten, hay ciclos que no se rompen, hay cargas que pasan de generación en generación, pero hoy eso se detiene. Cristo nos redimió de toda maldición, y por esa verdad yo declaro:
1: la maldición
0: se rompió. Cargue.

con fe, yo soy libre. La maldición terminó en mí. Mi vida le pertenece a Dios. Respira. Ya no estás bajo maldición.

Escucha, no fue casualidad, no fue coincidencia, fue intervención divina. Hoy Dios entró en tu historia y tocó lo que estaba oculto, rompió lo que te limitaba y cerró puertas que no venían de Él. Y ahora tu alma respira diferente, porque ya no estás cargando lo mismo. Declara conmigo: hoy termina en mí. La maldición no continúa. Mi historia cambia. Mi vida le

Pedíamos que la gloria y el peso de la gloria de Dios estuviera en este lugar. Pedíamos lenguas angélicas, pedíamos que la nube de Dios entrara y entró. Pedíamos que Él nos besara y nos besó. Pedíamos cosas grandes y no vamos a dejar de pedir cosas grandes. Porque seguimos teniendo el Dios grande. Así que sea osado. Llore, pero sabiendo que usted es victorioso y que Dios puede hacer de eso

Holy Spirit, thank you for being here in this moment. Gracias, Espíritu Santo, por llenar este lugar, Señor, por llenar nuestros cuerpos, Señor. Yo te pido, Señor, que as we go on through our week, Lord, I ask that the Holy Spirit manifest in our lives, Lord. Lord, I ask that you fill every person here, that every person be baptized by the Holy Spirit, Lord. That they can receive gifts, Lord, for your purpose, that they can walk in your purpose, that they can be able to prophesy and heal and have the knowledge and speak in tongues, Lord, all for your glory and to reach people for your kingdom, Jesus. Te pido, Señor, que tú nos bautices, Señor, con tu Espíritu Santo diariamente, Señor. Llénanos, Señor, con tu presencia, Señor. Que podamos, Señor, seguir caminando en tu propósito, Señor. Que tú nos guíes, Señor, en nuestras decisiones, en nuestros pensamientos, en nuestros pasos, Señor. Que tú nos estés guiando, Señor. Que tú nos llenes, Señor, para que se haga tu voluntad, Señor, aquí en la tierra a través de nosotros, Señor. Y lo más importante, Señor, es que a través de tu presencia, tu espíritu, tu guianza, Señor, que se haga tu voluntad.

cierra tus ojos, porque mi fuego va a tocarte ahora. Desde la planta de tus pies hasta lo más alto de tu cabeza, algo va a pasar dentro de ti, algo que nunca sentiste.

sentías como abandono. Era proceso. Eso que dolía era purificación. Yo estaba limpiando tu alma, sanando tus raíces, preparando tu destino. Y hoy

Yo iba sola, como siempre, con el cántaro en la mano y la vergüenza en el alma. Las mujeres ya no me hablaban.

Entonces su voz cambió, no fue dura, fue real. Ve, llama a tu esposo.

Escucha bien esto. La soledad que casi te destruyó fue el lugar donde más trabajé. Tú lo llamaste abandono, yo lo llamé proceso. Tú lo llamaste silencio, yo lo llamé preparación. Yo estaba sanando lo invisible.

que se aferra a Dios no irá a parar a un mal lugar, porque Dios es un buen padre. Dios no te va a llevar a tu destrucción. Dios te va a guiar por sendas de justicia. Él te va a conducir, y aunque no lo entiendas, solo camina. Y aunque no veas, solo camina. Y aunque no comprendas, sigue caminando. Y dile: Señor, no

0: es entender que no se trata por dónde voy, se trata de quién me está guiando. Eso es poner a Dios en el primer lugar. En lugar de estar angustiado, ore. En lugar de estar tan preocupado, ore. Para que cuando venga la bendición.
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0: En Malaquías 3:2 dice, porque él es como fuego abrasador que refina el metal, o como un jabón fuerte que blanquea la ropa.
1: 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Permite que el Espíritu Santo hable a tu corazón y a tu entendimiento al escuchar este mensaje.
0: Recuerdo de joven que para ir a la pesca teníamos que preparar nuestras propias plomadas porque no teníamos suficiente dinero para comprarlas. De modo que desarmábamos baterías de automóviles y derretíamos el plomo sobre fuego para luego verterlo en un molde preparado en la tierra. Al calentar el plomo, todas las impurezas flotaban encima y fácilmente uno lo podía levantar dejando un plomo purificado. ¿Sabes? El fuego refinador solo puede lograr sus fines cuando el calor se convierte en temperaturas extraordinarias y se rompe el metal, se separan las impurezas y así se vuelve moldeable. Solo cuando las temperaturas alcanzan este nivel se puede completar el trabajo plenamente. Y así también es en nuestras vidas. En Isaías 48:10 dice, que yo te purifiqué, pero no como se hace con la plata, sino que te probé en el horno del sufrimiento. Noten ahí que Dios permite que pasemos por el proceso de sufrimiento para hacer tres cosas específicas. En primer lugar, Dios nos hace pasar por el fuego refinador para ensanchar nuestra fe. Cuando le creemos a Dios por algo pequeño y pasamos esta prueba, entonces podemos creerle a Dios por cosas más grandes. ¿Sabes? Dios quiere ensancharnos para que más de Él pueda caber en nosotros. En segundo lugar, Dios nos hace pasar por el fuego refinador para fortalecer nuestra esperanza. Cuando Dios soluciona algo imposible en nuestra vida, tenemos una esperanza mucho más fuerte. El mejor testimonio al mundo es cuando Dios cambia un imposible en un posible. Y esto fortalece nuestra esperanza en Él. Finalmente, Dios nos hace pasar por el fuego refinador para mostrarnos su increíble amor. Lo máximo para Dios es sacarte de situaciones imposibles para simplemente decirte, lo hice porque te amo. El Señor tiene una manera específica de preparar a sus hijos para un servicio útil. Y Dios desea convertir a sus hijos de piedras ásperas y de aristas duras en gemas de oro y de plata. Y esto únicamente puede suceder si permitimos que Dios nos purifique con su Santo Espíritu. Hasta que el Señor complete su proceso de refinamiento, no podremos ser útiles en las manos del Señor. En 1 Pedro 1:6 dice, así que alégrense

cuando tienen que soportar muchas pruebas por un breve tiempo. Cuando Dios te lleve a través del fuego refinador, alégrate, pues algo hermoso está por suceder en tu vida. Te deseo mucha paz y gozo para el día de hoy.

¡Aleluya! Levante el aplauso fuerte, porque Él es bueno. Gloria a Dios, gloria a Dios. Un aplauso más fuerte al Señor. ¡Aleluya!

Gracias, Señor, por tu amor, por tu misericordia, Señor. Gracias porque tú llegaste justo a tiempo, Señor, y ahora contigo tenemos todo, porque tú eres todo, Señor. Gracias, Señor, nos humillamos ante ti, Señor. Te damos toda la gloria a ti, Señor. Para ti sea toda la honra y todo el honor. Gracias, Señor. Gracias, Señor.

nosotros nos echamos el final, como aquellos que no se saben los cantos. Usted cántela. 1, 2, 3.

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1: Estoy muy agradecida con Dios y feliz de presentarles mi primera canción, Bienaventurado. Esta canción habla de las bendiciones que recibimos de parte de Dios aquí en la tierra. El perdón de nuestros pecados para una vida nueva y feliz. Consuelo y ayuda en los momentos más difíciles. Saber que no estamos solos, sino que Dios está con nosotros y tomará el control de todo. Y sobre todo, que un día no solamente sentiremos que Él está con nosotros, sino que también le veremos y viviremos con Él por la eternidad. Así que te invito a escuchar esta hermosa canción y recordar lo bienaventurado

Estamos en una nueva temporada. Y gócese y alabe a Dios con todo su corazón.

Espíritu Santo, hoy no vengo a aceptar lo que me ha tenido atado. Vengo a romperlo en el nombre de Jesús, porque hay cadenas que no se ven, pero se sienten. Cadenas en la mente, cadenas en el corazón, cadenas en la vida espiritual. Pero tu palabra declara, por lo cual Dios también le exaltó hasta lo sumo y le dio un nombre que es sobre todo nombre, para que en el nombre de Jesús se doble toda rodilla. Y también dice, si el Hijo os libertare,

se pierde fácilmente. Tu palabra dice: he aquí os doy potestad de hollar serpientes y escorpiones, y sobre toda fuerza del enemigo. También dice: mas gracias sean dadas a Dios, que nos da la victoria por medio de nuestro Señor Jesucristo.

Padre Celestial. Hoy afirmo mi vida en Cristo. Declaro que camino en libertad. Declaro que camino en autoridad.

Espíritu Santo, hoy no hago una oración débil. Establezco una cobertura firme sobre mi familia, porque la protección de Dios no es simbólica, es real, es activa, es poderosa. Tu palabra dice: no te sobrevendrá mal, ni plaga tocará tu morada. También dice: Jehová te guardará de todo mal, Él guardará tu alma.

No puedo liberarme con mis fuerzas, pero tú sí puedes romper toda cadena. Tu palabra dice, porque el Señor es el Espíritu.

Hablo desde la autoridad que hay en el nombre de Jesús. Porque no hay oscuridad que pueda resistir cuando ese nombre es levantado. Tu palabra dice, y en ningún otro hay salvación, porque no hay otro nombre bajo el cielo dado a los hombres en que podamos ser salvos. También dice, y estas señales seguirán a los que creen. En mi nombre echarán fuera demonios.

Vengo a entender quién soy en Cristo. Porque no puedo vivir libre si sigo pensando como esclavo. Tu palabra dice: estad pues firmes en la libertad con que Cristo nos hizo libres, y no estéis otra vez sujetos al yugo de esclavitud. También dice: así que si alguno está en Cristo, nueva criatura es.

Hoy no vengo a aceptar lo que me ha tenido atado. Vengo a romperlo en el nombre de Jesús. Porque hay cadenas que no se ven, pero se sienten. Cadenas en la mente, cadenas en el corazón, cadenas en la vida espiritual. Pero tu palabra declara

Hoy reconozco que hay cargas que no puedo cargar. Pero tu unción las destruye. Porque lo que el hombre no puede romper, tu presencia lo deshace. Tu palabra dice: y acontecerá en aquel tiempo que su carga será quitada de tu hombro y su yugo de tu cerviz, y el yugo se pudrirá a causa de la unción.

Hoy no estoy comenzando algo. Estoy sellando una verdad en mi vida. Porque la libertad que viene de Cristo no es temporal, es eterna. Tu palabra dice: así que si el Hijo os libertare, seréis verdaderamente libres. También dice: estad pues firmes en la libertad con que Cristo nos hizo libres.

¿Cuántos creen que Él se está moviendo en medio de la alabanza de su pueblo? Este es tu momento para recibir un milagro. Levanta tus manos.

gracias, Señor. Para recibir verdadera

Levanta tus manos al cielo y busca un imposible en tu vida. Si te han dicho que es imposible, en esta noche clama y adora con fe. No te conformes, viene lo mejor para tu vida.

en Él antes de la fundación del mundo, para que fuésemos santos y sin mancha delante de Él, en amor, habiéndonos predestinado para ser adoptados hijos suyos por medio de Jesucristo, según el puro afecto de su voluntad. ¿Cuántos dicen amén?

Espíritu Santo, tú estás aquí. Muévete con libertad en esta noche. Eres la persona más importante en mi vida.

¿Cuántos saben que Jesucristo es varón de guerra? Y Él desarma a nuestros enemigos.

adoramos, Señor. Puedo sentir tu gozo aquí. Tú has sido bueno.

Espírito Santo, Espírito Santo, Padre, una petición de mi alma tengo. Nunca permita que yo sea insensible a tu presencia. Nunca permitas que yo sea insensible a tu presencia. Nunca permitas que yo sea insensible a tu presencia. Nunca permitas que yo sea insensible a tu presencia. Y no vamos a hacer la voz. Y no vamos a hacer la voz.

comenzó porque vio. Él probó y sus ojos fueron abiertos y ahí. Mical no podía decir lo que veía. Oh my God, era ahí. Criticó la danza de David porque ella no probó. Y como no

de muerte. Tal vez te dieron una mala noticia. Tal vez tropezaste, caíste. Pero Dios es más grande, Dios es más fuerte. Y Él nunca te dejará. Vamos, ora por una persona. Ora por algo. Oramos por las naciones de la tierra, por cada país de Latinoamérica. Anunciamos.

Dios le habló a Daniel y le dijo: Daniel, he venido para que entiendas con claridad lo que estoy diciendo en este tiempo. Por 30 segundos más, levanta tus manos al cielo. En este tiempo, como nunca antes, nuestros oídos serán limpios con hisopo para escuchar la voz de Dios con claridad. Nuestros ojos serán limpios con colirio para poder ver con claridad lo que Dios está diciendo. Señor, hacemos eco de lo que tú estás diciendo y con nuestras manos levantadas.

0: Gracias, Señor.
1: A los leones, los estamos alzando y acariciando y sacando fotos. Hay un perrito ahí, dando vueltas. Entonces le digo a la que cuidaba, perdón, le digo, ¿por qué te enojaste tanto con el nene que quiso tocar este perrito? Si a nosotros nos dejás tocar los leones, sacarnos fotos, ¿cuál es el problema? Entonces la mujer, como quien me va a contar un secreto de estado, me dice, ven. Y yo me aparto. Y me hace ver a los leones y al perrito. Me dice, el perrito es el papá de los leones. Le voy a contar el secreto. Para que usted agarre los leoncitos, los levante, se saque foto. Nosotros apenas nacen, ponemos un perrito para que ellos se críen con el perrito. Y como el perrito está acostumbrado a andar con nosotros, dice, los leones se acostumbran a que nosotros interactuemos con ellos. Porque lo que los leoncitos no saben es que son leones. Bueno, nos fuimos y terminamos en la última jaula. Ahí los leones ya eran de este tamaño, enormes, grandes, lindos, fuertes. ¿Quién estaba en el medio? Un perro. Así que yo, que ya tenía un máster en el tema.
2: El perro es el papá, ¿no?
1: Sí, me dice. Le voy a mostrar algo. El hombre lo llama al perro. El perro estaba echado. Todos los leones recorriendo ahí la jaula. Cuando lo llama, todos los leones se agacharon. Y me dice, no se van a volver a levantar hasta que Tommy se siente. ¡Guau! Dije yo, acá el que manda es el perro. Bueno, salimos de ese lugar. Y voy con mis hijos, los estoy abrazando. Y el Espíritu Santo me habla, me dice, date vuelta. Y me doy vuelta. Hay un perro todavía de pie, paseándose en la jaula. Y hay leones que están agachados, que no se atreven a levantar por el perro. Y el Espíritu Santo me habla, si esos leones supieran quiénes son, ese perro no dura ni 2 segundos en ese lugar. Pero como no lo saben, él los domina. Así está mi pueblo, agachado, amargado, triste. Dejando que el diablo les domine con sus mentiras, con sus engaños. El día que ustedes sepan quién son, serán indestructibles, invencibles. No hay demonio, no hay pacto, no hay nada que los pueda detener ni vencer. Aleluya. Y yo he venido de parte de Dios en esta hora, aleluya, a decirte que vos sos un hijo, una hija de Dios, aleluya, y que va a caminar en victoria, que no va a caminar en escasez, y que no van a andar en derrota ni vos ni tu familia, sino que nos vamos a levantar en el poder, en la gracia de Dios, aleluya, y vamos a ver a esta nación cambiada y transformada. Se terminó el tiempo en que los brujos le dicen a nuestros gobernantes lo que va a pasar. Se terminó el tiempo en que las tarotistas le dicen a nuestros gobernantes qué es lo que va a suceder en la nación. No, no, no. Ese tiempo se está terminando. Viene un tiempo de gloria para nuestra nación.
3: Hubo días en mi día. Días realmente oscuros. Días en los que miraba a mi alrededor y no había nadie para ayudarme. Nadie que extendiera la mano. Nadie que me dijera, todo va a estar bien. Sonreía por fuera, pero por dentro me estaba rompiendo. Llegué a pensar, Dios, ¿de verdad me abandonaste? Las oraciones parecían no pasar del techo. El silencio era pesado. La soledad gritaba más fuerte que mi fe. Y fue en medio de ese vacío, cuando ya no tenía fuerzas ni para fingir, que escuché una voz suave. No fue ruido, no fue trueno. Fue dulce, fue firme, fue real. Y me dijo, yo soy el Espíritu Santo. Y nunca me fui de aquí.

Oiga bien esto, hermano y amigo que me escucha, porque vamos a entrar en un terreno de guerra espiritual donde se definen los grandes hombres y mujeres de Dios. Hay un secreto que los gigantes de la fe han conocido a lo largo de los siglos y es el poder de la madrugada. El mundo duerme, el diablo trabaja, pero la iglesia del Señor muchas veces está roncando en la cama perdiéndose la mayor visitación del cielo. Usted se pregunta por qué no tiene fuerza, por qué no siente a Dios, por qué su vida espiritual está seca como un desierto. Y la respuesta es sencilla, porque usted no está pagando el precio de romper el sueño para buscar el rostro de su Creador. La cama es sabrosa, la almohada es suave, pero la presencia de Dios es fuego consumidor que vale más que mil noches de sueño. Alaba lo que Él vive. Cuando el reloj marca las 3 de la mañana, hay un cambio de guardia en el mundo espiritual. Es la hora donde el silencio reina y donde los cielos están abiertos de par en par para aquellos que tienen hambre y sed de justicia. No se conforme con ser un cristiano de domingo, un cristiano de banco que solo busca a Dios cuando le sobra el tiempo. El Señor está buscando adoradores en espíritu y en verdad que sean capaces de decirle a su carne, quédate ahí quieta que yo me voy a encontrar con mi amado, sonría que Cristo le ama. Mire lo que dice la palabra de Dios en el Salmo 63, versículo 1. Este es el grito de un hombre que conocía el corazón de Dios, el rey David. Dice la escritura, Dios, Dios mío eres tú, de madrugada te buscaré, mi alma tiene sed de ti, mi carne te anhela, en tierra seca y árida donde no hay agua, alábalo si puedes. Analice esa expresión con cuidado. De madrugada te buscaré. David no decía, si me levanto temprano te busco, o si no tengo sueño te busco. Él hacía una determinación, una cita divina obligatoria. Él sabía que su alma tenía una sed que no se quitaba con agua del pozo, ni con riquezas, ni con la corona de rey. Era una sed de Dios, una necesidad desesperada de sentir el toque del Todopoderoso antes de que saliera el sol. Y fíjese que dice, mi carne te anhela. Eso es un misterio grande, porque la carne por naturaleza es enemiga de Dios. La carne quiere dormir, la carne quiere comodidad. Pero cuando un hombre o una mujer se mete tanto en Dios, hasta su propia carne empieza a temblar y a pedir la presencia divina. Usted tiene que llegar a ese nivel. Un nivel donde si usted no ora de madrugada, siente que se muere, siente que se asfixia, siente que le falta el aire, mi alma te alaba, Jesús. Pero el problema de hoy en día es que tenemos una generación de cristianos acomodados. Quieren la unción, pero no quieren el sacrificio. Quieren ver la gloria, pero no quieren doblar rodillas. Se acuestan tardísimo viendo televisión, viendo novelas, metidos en el internet, llenando los ojos de basura. Y claro, cuando llegan las 3 de la mañana están como un tronco y no hay quien los levante. Y si el Espíritu Santo los toca y los despierta, se dan la vuelta y siguen durmiendo. Eso es contristar al Espíritu. Eso es decirle al Señor, mi sueño es más importante que tú. Tenga cuidado, hermano. La tibieza espiritual empieza por la falta de oración. Si usted deja de buscar a Dios de madrugada, su espíritu se va secando poco a poco. Empieza a perder el gozo. Empieza a perder la visión, empieza a molestarse por todo. Se vuelve un religioso amargado que critica a todo el mundo, pero no tiene poder para echar fuera ni a una mosca. Hay poder en Jesús. Usted tiene que reprender ese espíritu de sueño y de pereza. Usted tiene que decirle a su cuerpo, levántate, Aragán, que vamos a pelear. El reino de los cielos sufre violencia y los violentos lo arrebatan. La madrugada es para los violentos, para los que dicen, no me importa el frío, no me importa el cansancio. Yo quiero ver la gloria de Dios. Yo quiero que usted haga un pacto con Dios hoy mismo. Ponga la alarma, pida a Dios que lo despierte. Y cuando abra los ojos en la oscuridad de la madrugada, no se ponga a pensar en los problemas, ni en las deudas, ni en el trabajo. Levántese y empiece a adorar. Diga, Señor, aquí estoy. Mi alma tiene sed de ti. Vengo a beber de la fuente, vengo a llenarme de tu presencia y pídale esto específicamente, Señor, sacia mi sed. Lléname de ti hasta que sobreabunde, que no quede ni un rincón de mi vida vacío de tu espíritu. Y usted va a ver cómo Dios desciende. En la madrugada no hay interrupciones, no suena el teléfono, no hay vecinos gritando. Es usted y Dios a solas. Es en ese momento donde Dios le revela sus secretos, donde Dios le da las estrategias para vencer, donde Dios le fortalece para el día que viene. Jesús mismo nos dio el ejemplo. La Biblia dice que levantándose muy de mañana, siendo aún muy oscuro, salía y se iba a un lugar desierto y allí oraba. Si el Hijo de Dios, que no tenía pecado, necesitaba buscar al Padre de madrugada, ¿cuánto más usted y yo, que estamos llenos de debilidades? Alaba lo que Él vive. No deje pasar esta oportunidad. La mesa está servida. El maná del cielo cae temprano. Si usted llega tarde, el sol lo derrite. Levántese y recoja su porción. Declare que usted es un vigilante de la mañana y que su alma no descansará hasta ver la gloria de Jehová amanecer sobre su vida. Gloria a Dios. Escuche esto, padre de familia y madre que me escucha con el corazón en la mano, porque este es el punto que puede marcar la diferencia entre la vida y la muerte de los suyos. Usted está durmiendo tranquilamente en su cama, pero el diablo no duerme y está maquinando cómo destruir a su descendencia. A las 3 de la mañana es cuando las tinieblas se mueven con más fuerza en las calles. Es la hora de los accidentes mortales. Es la hora de la sobredosis de drogas. Es la hora de los pactos satánicos.

en las discotecas y en los lugares de perdición. Y si usted tiene un hijo descarriado, un hijo que no le sirve al Señor, un esposo que anda en malos pasos, usted no tiene permiso para roncar toda la noche. El Espíritu Santo lo despierta en la madrugada, no para que mire el techo, sino para que se pare en la brecha como un guerrero y pelee por la salvación de su casa. Hay un clamor que rompe los cielos, y es el clamor de una madre o un padre desesperado que dice: Señor, no te suelto hasta que salves a mi hijo. Alaba lo que él vive. Muchos de ustedes lloran delante de la gente, se quejan con el pastor, le cuentan sus penas a la vecina, pero eso no resuelve nada. Las lágrimas que mueven la mano de Dios son las que se derraman en la soledad de la madrugada, en el secreto de su habitación, cuando nadie lo ve, solo el ojo que todo lo ve. Sonría que Cristo le ama y tiene poder para romper las cadenas de sus hijos. Vamos a la palabra profética que está escrita con fuego en el libro de Lamentaciones, capítulo 2, versículo 19. Esta es la orden de Dios para usted en esta hora. Dice la Escritura: levántate, da voces en la noche al comienzo de la vigilia, derrama como agua tu corazón ante la presencia del Señor, alza tus manos a Él por la vida de tus pequeñitos, que desfallecen de hambre las entradas de todas las calles, alábalo si puede. Desmenucemos esta palabra poderosa. Primero le dice: levántate, no se quede acostado lamentándose. La acción física de levantarse de la cama es un acto de fe, es decirle a la carne: tú te sometes, y al sueño tú te vas. Luego dice: da voces en la noche. No es una oración mental, no es un susurro tímido, es dar voces, es un gemido, es un grito del alma. Usted tiene que reclamar a sus hijos con autoridad. El diablo tiene que escuchar su voz retumbando en el mundo espiritual diciendo: suelta a mi hijo, suelta a mi hija, en el nombre de Jesús. Y dice: el comienzo de las vigilias. La vigilia de la noche eran los turnos de guardia de los soldados. Usted es un soldado de Cristo. Su turno empieza cuando el mundo se apaga. Mientras otros duermen, usted vela. Mientras otros sueñan, usted guerrea. Mire la condición que describe el versículo. Dice que sus pequeñitos desfallecen de hambre en las entradas de todas las calles. Esto es una realidad espiritual terrible. Sus hijos pueden estar bien alimentados físicamente, pueden tener ropa de marca y dinero en el bolsillo, pero espiritualmente se están muriendo de hambre en las calles de este mundo podrido. Tienen hambre de verdad, tienen hambre de amor, tienen hambre de propósito, y como no tienen a Dios, tratan de llenar ese vacío con drogas, con alcohol, con sexo ilícito, con pornografía y con vanidad. Y el profeta dice que están desfalleciendo, se están muriendo en vida. Usted los ve caminar, pero son cadáveres ambulantes porque el pecado los tiene muertos. Y ante esa tragedia, ¿qué va a hacer usted? ¿Va a seguir durmiendo? ¿Va a seguir ignorando la realidad? Dios le dice: derrama como agua tu corazón, no se guarde nada. Vacíe su angustia delante de Jehová. Dígale: Señor, mira cómo está mi muchacho, mira cómo el vicio lo está consumiendo, mira cómo esa mala mujer o ese mal hombre lo tiene cegado. Y alce sus manos a él. Alzar las manos es señal de rendición, pero también es señal de súplica. Es decirle: Señor, yo no puedo cambiarlo, yo ya le he hablado, yo ya lo he regañado y no me escucha, pero tú sí puedes. Tú puedes meterte en la cárcel donde está, tú puedes meterte en el bar donde está bebiendo, tú puedes tocarlo donde quiera que esté. Mi alma te alaba, Jesús. Hay testimonios impactantes de madres que se levantaron a orar a las 3 de la mañana por un hijo que estaba a punto de suicidarse o de cometer un crimen, y en ese preciso momento el poder de Dios cayó sobre el muchacho y lo detuvo. El Espíritu Santo no tiene frontera. Usted está orando en su cuarto y Dios está orando a kilómetros de distancia. La oración de madrugada crea un cerco de protección. Quizás su hijo va manejando borracho y el diablo quiere matarlo en una curva, pero porque hay una madre o un padre dando voces en la noche, Dios envía a sus ángeles y dice: guárdalo, dale otra oportunidad, porque mi siervo está clamando. Alaba lo que él vive. Usted tiene que pedir específicamente esto a las 3 de la mañana. Señor, rompe la influencia de las malas amistades. Señor, dale hastío del pecado. Que cuando vaya a probar la droga le sepa amargo. Que cuando vaya a pecar sienta el fuego de tu convicción. Pida que Dios los inquiete, que no tengan paz en el pecado. El peor castigo para un impío es que peque y se sienta bien. Usted ore para que el Espíritu Santo los redarguya, que no puedan dormir tranquilos hasta que no se pongan a cuentas con Dios. Hay poder en la sangre de Jesús para limpiar la mente y el corazón de sus hijos. Pero oiga esto con cuidado. No ore con lástima, ore con fe. No ore diciendo: ay, pobrecito mi hijo. Ore declarando la palabra. Diga: Satanás, escrito está que mi descendencia será poderosa en la tierra. Escrito está que mis hijos son herencia de Jehová. Usted tiene que pelear la buena batalla. A las 3 de la mañana el ambiente está despejado para que usted profetice. Vaya al cuarto de sus hijos si viven con usted, y mientras duermen extienda sus manos sobre ellos. Si no viven con usted, agarre una foto o una prenda de ropa y úsela como punto de contacto. Y declare Ezequiel capítulo 36 sobre ellos. Diga: Señor, quita el corazón de piedra y ponles un corazón de carne. Pon tu espíritu dentro de ellos y haz que anden en tus estatutos. Esa es la oración que Dios respalda. La oración basada en el pacto. Usted tiene un pacto con Dios y ese pacto cubre a su familia. No deje que el diablo le robe la herencia. Si el enemigo le dice que ya es tarde, que su hijo es un caso perdido, usted dígale: mentiroso. Para Dios no hay nada imposible.
el mismo Dios que convirtió a Saulo de Tarso, el perseguidor, en el apóstol Pablo, puede convertir a su hijo rebelde en un predicador del evangelio. Sonría que el Señor le ama y le está dando las armas para vencer. Así que, hermano, esta noche, cuando el reloj marque la hora, no se haga el sordo. Salte de la cama como un resorte. Si tiene sueño, lávese la cara con agua fría. Si tiene cansancio, repréndalo. Y empiece a clamar. Menciona a cada uno de sus familiares por nombre. No ore en general, sea específico. Señor, salva a Pedro de la pornografía. Señor, libra a María del adulterio. Señor, sana a Juan del alcoholismo. Presente la necesidad tal como es. Y derrame su corazón como agua. Llore si tiene que llorar, gima si tiene que gemir. Esos dolores de parto espiritual son necesarios para dar a luz la salvación de ellos. La Biblia dice que en cuanto Sión estuvo de parto, dio a luz sus hijos. Usted tiene que tener dolores de parto en la oración. No pare de empujar en el espíritu hasta que vea el rompimiento. Dios es fiel y Él ha prometido en Isaías 49:25 que Él contenderá con los que contienden con usted y Él salvará a sus hijos. Aférrese a esa promesa. Levántese en la vigilia, de voz en la noche, y verá cómo la mano poderosa de Jehová trae a sus hijos de vuelta al redil, limpio, transformado y listo para servir al Rey de Reyes. Gloria a Dios. Oiga bien esto, porque hay secretos que Dios tiene guardados bajo llave en los archivos del tercer cielo y que solo se los entrega a aquellos amigos íntimos que saben buscarlo en el silencio de la madrugada. Vivimos en un mundo ruidoso donde todo el mundo habla a la vez. La televisión habla, la radio habla, el internet habla, los vecinos hablan y su propia mente no para de hablar con las preocupaciones del día. En medio de ese escándalo es muy difícil escuchar la voz suave y apacible del Espíritu Santo. Dios es un caballero y Él no va a gritar para competir con la novela que usted está viendo o con la música mundana que usted está escuchando. Dios espera que todo se apague. Dios espera que el mundo se calle. Y es ahí, en la hora profunda de la madrugada, cuando el silencio es absoluto, que Dios abre su boca para revelar misterios que cambian la historia de una vida, de una familia y hasta de una nación. Usted se está perdiendo la mejor parte de ser cristiano si solo ora para pedir zapatos y comida. Hay un nivel más profundo. Hay un nivel de revelación donde Dios le muestra lo que va a pasar antes de que pase, donde le descubre las trampas del enemigo antes de que usted caiga en ellas y donde le da la sabiduría oculta que ninguna universidad de la tierra le puede enseñar. Alaba lo que Él vive. Vamos a la palabra clave, al número de teléfono de emergencia del cielo que nunca la ha ocupado. Está en el libro del profeta Jeremías, capítulo 33, versículo 3. Apréndaselo de memoria porque esta es la llave maestra de la revelación divina. Dice la Escritura, clama a mí y yo te responderé y te enseñaré cosas grandes y ocultas que tú no conoces. Sonría si puedes. Analice la profundidad de esta promesa. Dios le está dando un cheque en blanco. Le dice, clama a mí. No dice susurra, dice clama. El clamor es intenso, es urgente. Y la promesa es, yo te responderé. Dios no se queda callado ante un hijo que clama de madrugada, pero lo más grande viene después. Dice, y te enseñaré cosas grandes y ocultas que tú no conoces. Hay cosas que usted no conoce. Usted no conoce las intenciones reales de la gente que le rodea. Usted no conoce las trampas que el diablo ha puesto en su trabajo. Usted no conoce el futuro de sus hijos, pero Dios sí lo conoce todo. Y Él está dispuesto a revelárselo si usted paga el precio de levantarse a buscar su rostro cuando otros duermen. Mi alma te alaba, Jesús. Imagínese al profeta Daniel en Babilonia. El rey tuvo un sueño y se lo olvidó. Y amenazó con matar a todos los sabios si no le decían el sueño y su interpretación. Los brujos, los astrólogos, los adivinos dijeron que eso era imposible, que nadie podía saber lo que estaba en la mente del rey. La ciencia humana tiene un límite. La inteligencia humana llega hasta un punto y de ahí no pasa. Pero Daniel no corrió a los libros. Daniel corrió a la presencia de Dios en la noche. Y dice la Biblia que el secreto le fue revelado a Daniel en visión de noche. Alaba lo que él vive. Mientras los brujos estaban confundidos, el hombre de Dios recibió la descarga de información directamente del cielo. Eso es lo que pasa a las 3 de la mañana. Dios le descarga la información. A veces usted tiene un problema en el trabajo que no tiene solución o un problema legal que parece perdido. Levántese de madrugada y pídale a Dios el secreto, la estrategia oculta. Dios le puede dar una idea, un sueño, una palabra que resuelva en un minuto lo que usted lleva años tratando de arreglar con su fuerza. Las cosas ocultas pertenecen a Jehová, pero las reveladas son para nosotros y para nuestros hijos. Hay poder en Jesús, pero hay una condición para recibir esta revelación, y es la intimidad. Dios no le cuenta su secreto a cualquiera. Usted no le cuenta sus problemas íntimos a un extraño que se encuentra en la calle. Usted se los cuenta a su mejor amigo, a su esposa, a alguien de confianza. Para que Dios le confíe su secreto, usted tiene que ganarse su confianza pasando tiempo con Él. En la madrugada se construye esa amistad divina. Cuando usted está ahí solo, sin pedir nada material, solo diciéndole, Señor, te amo, Señor, revélate a mi vida, Señor, muéstrame tu gloria. Entonces el corazón de Dios se abre y Él empieza a mostrarle cosas que ojo no vio, ni oído yo, ni han subido en corazón de hombre. Le muestra la condición espiritual de su iglesia.
Le muestra quién es lobo y quién es oveja. Le da discernimiento de espíritu. ¿Cuántos cristianos son engañados hoy en día por falsos profetas y por estafadores porque no tienen revelación? Si oraran de madrugada, el Espíritu Santo le diría, cuidado, ese no viene de mí. El pueblo perece por falta de conocimiento. No sea usted parte de esa estadística. Busque el conocimiento de lo alto. Sonría que el Señor le ama y quiere abrirle los ojos espirituales. Usted tiene que ser específico en su petición a las 3 de la mañana. No ore divagando. Dígale, Señor, revélame que está estorbando mi bendición. A veces hay anatemas escondidos en su casa. Hay cosas ocultas que usted no sabe. Quizás un objeto maldito. Quizás un pecado oculto de un familiar. Y eso tiene trancada la puerta de los cielos. Josué no sabía por qué perdían la batalla hasta que Dios le reveló que Acán tenía un anatema enterrado en su tienda. Solo la revelación de Dios saca a la luz lo escondido. Pídale a Dios, Señor, escudriñame y muéstrame si hay camino de perversidad en mí. Muéstrame si hay raíces de amargura que no he visto. Muéstrame las verdaderas intenciones de ese socio que se me quiere unir. Dios es su mejor consejero de seguridad y su mejor detective. Él lo sabe todo. Y en el silencio de la madrugada, Él le va a poner el dedo en la llaga o le va a señalar el camino correcto. Muchos de ustedes están indecisos, no saben si mudarse, no saben si casarse, no saben si cambiar de trabajo. No tome decisiones a ciegas. La madrugada es el tiempo de consultar a Jehová. Y Él le responderá con cosas grandes y ocultas. Hay un misterio también en la revelación de la palabra. A veces usted lee la Biblia y no entiende nada, le parece letra muerta. Pero cuando usted la lee a las 3 de la mañana bajo la unción del Espíritu Santo, esa letra cobra vida. De repente un versículo salta de la página y le explota en el corazón y usted dice, wow, yo nunca había visto esto. Eso es el espíritu de revelación. Dios le está enseñando la profundidad de su testamento. Los grandes predicadores, los hombres que han sacudido al mundo con el Evangelio, recibieron sus mejores mensajes de rodillas en la madrugada. Lutero, Wesley, Spurgeon, todos eran hombres de madrugada. Si usted quiere tener palabras frescas para su vida y para compartir con otros, tiene que ir a la panadería del cielo temprano, cuando el pan está calientito. No coma pan duro de ayer, coma maná fresco, revelación fresca. Alábalo si puedes. Dios quiere llevarlo a aguas profundas. Deje de chapotear en la orilla de la religión superficial y métase en el océano de los misterios de Dios. Así que, hermano, la próxima vez que se despierte en la madrugada, no se dé media vuelta. Entienda que es una invitación real al salón del trono. Lleve una libreta y un lápiz porque Dios le va a hablar. Y cuando Dios habla cosas ocultas, es mejor anotarlas para no olvidarlas. Puede ser el nombre de una persona por la que tiene que orar y resulta que esa persona se estaba muriendo en ese momento. Puede ser una advertencia de no ir a tal lugar y eso le salva la vida. Puede ser una idea creativa que le trae prosperidad financiera para el reino. No subestime el poder de Jeremías 33:3. El creador del universo le está diciendo, llámame, tengo cosas grandes que contarte, tengo secretos que el mundo no sabe, tengo la solución a tu crisis. Pero tienes que clamar, tienes que buscar, tienes que estar dispuesto a escuchar en el silencio. Que se rompa toda sordera espiritual en esta hora. Que sus oídos se destapen para oír la frecuencia del cielo. Y que a partir de hoy, sus madrugadas se conviertan en la escuela de profetas donde Dios le entrena y le revela su perfecta voluntad, gloria a Dios. Llegamos ahora a uno de los puntos más explosivos y determinantes de la oración de madrugada. Si usted siente que su vida está estancada, que por más que lucha no avanza, que hay ciclos de maldición que se repiten en su familia, o que hay vicios que no puede dejar, entonces preste toda su atención porque la hora de las 3 de la mañana es la hora del rompimiento. El diablo tiene a muchos cristianos presos en cárceles espirituales. Tienen libre el cuerpo, pero el alma está encadenada a la depresión, a la amargura, al miedo o al pecado oculto. Y el enemigo se goza viéndolo a usted sufrir en la oscuridad. Él piensa que porque es de noche y nadie lo ve, él tiene el control. Pero se le olvida que el Dios de Israel no duerme ni se adormece. Y que él es experto en romper cerrojos de hierro y puertas de bronce. La madrugada es el campo de batalla donde se ganan las guerras más feroces. No es hora de tener miedo, es hora de cantar el himno de victoria antes de ver el milagro. La alabanza y la oración a esa hora provocan un terremoto en el mundo espiritual que sacude los cimientos del infierno y deja libre a los cautivos. Alaba lo que él vive. Vamos a la evidencia bíblica que está registrada en el libro de los Hechos de los Apóstoles, capítulo 16, versículos 25 y 26. Esta historia es el manual de guerra para todo creyente que se siente atrapado. Pablo y Silas estaban en la peor condición humanamente posible. Habían sido azotados, tenían las espaldas en carne viva, estaban tirados en el calabozo de más adentro, el lugar más sucio y oscuro de la cárcel, y tenían los pies asegurados en el cepo. Todo indicaba que era el fin. El diablo seguramente les susurraba que Dios los había abandonado, que de esa no salían vivos. Pero oiga bien lo que hicieron estos hombres de fe. Dice la Escritura, pero a medianoche orando Pablo y Silas cantaban himnos a Dios y los presos los oían, sonría si puede, a medianoche. Esa es la hora cero. Es el equivalente a nuestras 3 de la mañana.
es el momento más oscuro, cuando la esperanza parece perdida. Pero en lugar de quejarse, en lugar de llorar su desgracia, en lugar de culpar a Dios, ellos decidieron activar el arma más poderosa del universo. Empezaron a orar y a cantar himnos. Su cuerpo estaba preso, pero su espíritu estaba libre adorando al Rey. Y esa adoración en medio del dolor es la que desata el poder de Dios. Mi alma te alaba, Jesús. Y mire lo que pasó en el versículo 26. Entonces sobrevino de repente un gran terremoto, de tal manera que los cimientos de la cárcel se sacudían y al instante se abrieron todas las puertas y las cadenas de todos se soltaron. Alábalo si puedes. Fíjese que dice de repente. Dios es un Dios de repentes. Usted lleva años orando por una liberación y parece que nada pasa, pero si usted se mantiene fiel en la vigilia, el de repente de Dios va a llegar. Fue un terremoto selectivo. No fue para destruir, fue para liberar. Los cimientos se sacudieron. Hay problemas en su vida que tienen cimientos profundos, raíces de iniquidad, maldiciones generacionales que vienen de sus abuelos y bisabuelos. Esas cosas no salen con una oracioncita de 5 minutos antes de comer. Esas cosas salen con el terremoto de la oración de madrugada. Cuando usted clama a las 3 de la mañana, usted está sacudiendo los cimientos legales que el diablo tenía para atormentar su casa. Y dice que al instante se abrieron todas las puertas. No una, todas. La puerta de la economía, la puerta de la salud, la puerta del ministerio. Cuando Dios abre, nadie cierra. Y las cadenas de todos se soltaron. Su oración no solo lo liberta a usted, liberta a los que están a su alrededor. Los presos escuchaban. Su familia lo está escuchando. Sus vecinos lo están escuchando. Y la unción que cae sobre usted los va a libertar a ellos también. Hay poder en Jesús. Usted tiene que levantarse a las 3 de la mañana con actitud de guerra. No se levante con lástima. Levántese como un general del ejército de Dios. Identifique cuáles son las cadenas que lo tienen atado. Es la pornografía. Es el alcohol. Es el odio hacia alguien que lo ofendió. Es la ruina financiera. Nombre la cadena y aplíquele la sangre de Cristo y el poder de la alabanza. Empiece a orar en el Espíritu. La Biblia dice que las armas de nuestra milicia no son carnales, sino poderosas en Dios para la destrucción de fortaleza. Usted tiene que derribar argumentos y toda altivez que se levanta contra el conocimiento de Dios. A esa hora, declare libertad. Diga, Señor, así como sacaste a Pablo y Silas, sácame a mí de este pozo de desesperación.

prisiones ilegales. Usted tiene la llave en su boca y la llave es el nombre de Jesús. Úsela. A esa hora de la madrugada, ordene al carcelero maligno que se quite de su camino. Diga, espíritu de depresión, te vas ahora mismo. Espíritu de ruina, suelta mi finanza. Espíritu de enfermedad, te seco desde la raíz. Usted tiene la autoridad delegada para hollar serpientes y escorpiones. No tenga miedo de hablarle al enemigo. Él es un perro que ladra, pero no muerde si usted está cubierto con la sangre. Pero tiene que hablar con autoridad, no como quien pide un favor, sino como quien da una orden de desalojo. Alaba lo que él vive. El milagro de Pablo y Sila nos enseña que la adoración provoca la intervención divina. Dios no puede resistirse al clamor de sus hijos en la noche. Cuando usted sacrifica su sueño para estar con él, Dios dice, ahí hay alguien que me cree, ahí hay alguien que depende de mí, voy a bajar y voy a sacudir su entorno. Quizás usted sienta que la tierra tiembla bajo sus pies, quizás sienta calor, quizás empiece a llorar sin control. Eso es el Espíritu Santo rompiendo las estructuras viejas para traer lo nuevo. Deje que Dios sacuda su vida. A veces Dios tiene que sacudirnos para que se caiga todo lo que no sirve, todo lo que es carnal, todo lo que estorba. Que se caigan las cadenas de la religión, que se caigan las cadenas de la tradición. Queremos ser libres para servirle. Pablo y Silas no salieron corriendo a esconderse, se quedaron para predicarle al carcelero y salvar a su familia. Su liberación tiene un propósito evangelístico. Dios lo quiere libre para que usted sea un testimonio vivo de su poder. Que la gente lo vea y diga, verdaderamente Dios está con él. Así que esta noche, prepare su corazón para el rompimiento. No importa cuán profunda sea la cárcel, no importa cuán pesadas sean las cadenas, para Dios no hay nada imposible. A las 3 de la mañana, cuando todo esté en silencio, levante su voz como trompeta. Que su alabanza suba como olor fragante ante el trono de la gracia. Y le aseguro por la palabra eterna de Dios que usted sentirá el temblor de la presencia divina. Las puertas se van a abrir de par en par, las cadenas se van a hacer polvo. Y usted saldrá de esa vigilia caminando en una libertad gloriosa que nadie le podrá quitar. Porque al que el Hijo libertare, será verdaderamente libre. No vuelva atrás, no vuelva al vómito, no vuelva a ponerse el yugo de esclavitud. Camine hacia adelante, hacia la luz, hacia el propósito que Dios tiene para usted. La cárcel se quedó atrás, el cepo se rompió, ahora le toca a usted correr la carrera de la fe con paciencia y con gozo. Gloria a Dios. Oiga bien esto, porque es la brújula que va a determinar si usted llega a buen puerto o si náufraga en el mar de la vida durante el día que está por comenzar. Usted se levanta por la mañana, se lava la cara, se toma el café y sale corriendo a la calle a tomar decisiones. Decide qué negocios hacer, decide con quién juntarse, decide qué comprar, decide cómo regañar a sus hijos. Y lo hace todo confiando en su propia prudencia, confiando en su experiencia o en lo que le dice el vecino. Y por eso es que hay tanto fracaso en el pueblo de Dios. Por eso es que se meten en deuda que no pueden pagar. Por eso es que se asocian con hijos del diablo que los estafan. Y por eso es que sus matrimonios se rompen. Porque caminan a ciegas. Caminan en la carne y no en el espíritu. Y el que siembra para la carne, de la carne segará corrupción. Usted necesita dirección divina. Usted necesita que el GPS del cielo le diga doble a la derecha o doble a la izquierda antes de que usted dé el primer paso. Y esa dirección se consigue de madrugada antes de que el ruido del mundo confunda su mente. A las 3 de la mañana el mapa de Dios está abierto sobre la mesa y Él está dispuesto a mostrarle la ruta segura. Alaba lo que Él vive. Vamos a la palabra infalible que se encuentra en el Salmo 143, versículo 8. Este es el clamor de un hombre que sabía que sin Dios estaba perdido en un laberinto. Dice la Escritura, hazme oír por la mañana tu misericordia, porque en ti he confiado. Hazme saber el camino por donde ande, porque a ti he elevado mi alma. Sonría si puede. Desglosemos esta joya espiritual. Primero dice, hazme oír por la mañana tu misericordia. ¿Por qué pide misericordia por la mañana? Porque David sabía que sus misericordias son nuevas cada mañana. Usted necesita un baño de misericordia antes de salir. Usted falló ayer, usted pecó ayer. Usted tuvo malos pensamientos ayer. Si usted entra al nuevo día arrastrando la culpa de ayer, el diablo lo va a acusar y lo va a paralizar. Pero si usted se levanta a las 3 de la mañana y recibe la misericordia fresca, usted se limpia, usted se renueva y sale a la calle vestido de gracia. El diablo le va a decir, tú no sirves. Y usted le va a decir, es verdad que no sirvo, pero su misericordia me cubrió hasta mañana y ahora soy más que vencedor. Mi alma te alaba, Jesús. Y luego dice la parte clave, hazme saber el camino por donde ande. Oiga la humildad de este rey. Era un rey, tenía consejero, tenía ejército, tenía poder, pero le dice a Dios, no sé por dónde ir, enséñame tú. ¿Cuántos de ustedes son cabezones y obstinados? Dios le pone un semáforo en rojo y ustedes se lo pasan. Dios le dice, no te metas en ese negocio, y ustedes dicen, es que da mucho dinero. Y después vienen llorando, ay pastor, el diablo me engañó. No fue el diablo, fue su propia concupiscencia y su falta de dirección. Si usted hubiera orado de madrugada, Dios le habría dicho, hijo, no firmes ese papel. Hijo, no vayas a ese lugar. El Espíritu Santo es el mejor guía turístico de la vida. Él conoce el final desde el principio.
Él sabe.

que esa calle bonita termina en un precipicio y él quiere evitarle el dolor, pero tiene que preguntarle, tiene que elevar su alma a él en la quietud de la noche y esperar la respuesta. Hay poder en Jesús. La madrugada es el momento de calibrar el espíritu. Es como los músicos que afinan los instrumentos antes del concierto. Si usted sale desafinado, su vida va a sonar horrible todo el día. Va a pelear con la esposa, va a gritarle al jefe, va a perder la paciencia en el tráfico. Pero si usted se afina en la presencia de Dios a las 3 de la mañana, usted sale en la nota correcta. Usted sale con paz, sale con sabiduría, sale con el fruto del Espíritu. Y cuando venga la provocación, porque va a venir, usted no va a reaccionar en la carne, usted va a reaccionar en el Espíritu porque ya fue ministrado por el Padre. Hazme saber el camino. A veces el camino de Dios es estrecho y difícil. A veces Dios le va a decir, pide perdón a esa persona. A veces le va a decir, deje ese trabajo. Y a la carne no le gusta. Pero el fin de ese camino es vida y paz. El camino ancho de la perdición parece atractivo, pero su fin es camino de muerte. No se deje llevar por las apariencias. Pídale a Dios que le ponga colirio en los ojos para ver el camino invisible, el camino santo. Alaba lo que Él vive. Usted tiene que ser específico en esta oración de las 3 de la mañana. Presente su agenda a Dios. Dígale, Señor, hoy tengo una reunión importante a las 10. ¿Qué debo decir? Señor, hoy tengo que comprar los materiales para la obra. ¿Dónde los compro? Señor, hoy mi hijo tiene un examen. Dale sabiduría. Involucra a Dios en los detalles. Dios no está demasiado ocupado para sus cosas pequeñas. Él tiene contado hasta los cabellos de su cabeza. Si a Él le importan sus cabellos, ¿cuánto más le importan sus decisiones? Cuando usted le entregue el control de su día a Dios antes de que empiece, usted está asegurando el éxito. Usted está caminando bajo una cobertura de sabiduría sobrenatural. Y si el diablo le pone una trampa, el Espíritu Santo le va a decir, desvíate a la derecha, ahí hay un lazo. Y usted va a pasarle por el lado al diablo y se va a reír porque Dios lo libró. Sonría que el Señor le ama y quiere ser su pastor para que nada le falte. Hay una tranquilidad que solo tienen los que oran de madrugada pidiendo dirección. Es la tranquilidad de saber que no están improvisando. El mundo vive improvisando, vive apagando fuegos. El Hijo de Dios vive bajo un plan divino. Usted sabe que sus pasos son ordenados por Jehová. Y si sus pasos son ordenados, aunque caiga, no quedará postrado, porque Jehová sostiene su mano. Esa seguridad no se compra con dinero. Esa seguridad se adquiere de rodillas a las 3 de la mañana. Cuando usted siente que Dios le dice, ve tranquilo, yo voy contigo. Ya con eso usted tiene para enfrentar a un ejército de gigantes. No salga de su casa sin la bendición. No salga sin el mapa. No salga sin la luz. Su palabra es lámpara a mi pie y lumbrera a mi camino. Pero la lámpara hay que encenderla en la oración. Si no ora, la lámpara está apagada y usted va a tropezar. Alábalo si puedes. Así que, hermano, no sea sabio en su propia opinión. Reconozca a Dios en todos sus caminos y Él enderezará sus veredas. Esta madrugada, cuando se levante, haga esta oración peligrosa. Diga, Señor, no me dejes dar ni un paso fuera de tu voluntad hoy. Si voy a meter la pata, tráncame el paso. Si voy a hablar lo que no debo, ponme un sello en la boca. Prefiero que me detenga a que me deje caminar hacia el error. Esa es la oración de un hombre o una mujer que ama la verdad y teme a Dios. Y le aseguro que Dios honra esa dependencia. Usted va a ver cómo las puertas se abren solas, cómo los problemas se resuelven de forma milagrosa y cómo llega al final del día con la satisfacción del deber cumplido, sabiendo que caminó en el centro de la voluntad de Dios. Levántese, pida misericordia y pida dirección, y su día será un día de victoria en victoria y de gloria en gloria. Gloria a Dios. Este es un punto vital que toca la fibra más sensible de nuestra humanidad caída, porque el enemigo más grande que usted tiene no es el diablo, no son los demonios, no es el vecino chismoso, ni es la crisis económica. El enemigo más grande duerme con usted, come con usted y se mira en el espejo con usted. Ese enemigo se llama la carne, su propia naturaleza carnal que se opone a Dios y que le encanta el pecado. Usted puede reprender al diablo y él huye, pero usted no puede reprender a su carne. Usted tiene que crucificarla y someterla. Y ahí es donde la mayoría fracasa. Quieren vivir en victoria, pero alimentan la carne con televisión, con comida, con placeres, y dejan al espíritu raquítico sin oración. Y cuando viene la tentación, cuando pasa la mujer prohibida, cuando le ofrecen el dinero sucio, cuando le provocan la ira, usted cae redondo porque no tiene fuerza para resistir. ¿Su espíritu quiere agradar a Dios? Claro que sí. Usted llora en el culto y promete que va a cambiar, pero cuando sale a la calle su carne toma el control porque es más fuerte que su espíritu. La única manera de invertir esa ecuación, de hacer que su espíritu sea Hércules y su carne sea un enano, es a través de la vigilia y la oración de madrugada. Alaba lo que Él vive. Vamos a la advertencia solemne que salió de los labios del Maestro en el momento más crítico de su ministerio, allá en el huerto de Getsemaní. Está escrita en el Evangelio según San Mateo, capítulo 26, versículo 41. Jesús sabía que la hora de las tinieblas había llegado. Sabía que Pedro lo iba a negar y que los demás iban a huir. Y les dio la clave para no fracasar, pero ellos prefirieron dormir.
Dice la palabra, velad y orad para que no entréis en tentación. El espíritu a la verdad está dispuesto, pero la carne es débil. Sonría si puede. Oiga bien lo que dice. No dice, oren para que la tentación no venga. La tentación va a venir. Es inevitable mientras estemos en este cuerpo mortal. Dice, oren para que no entréis. Es decir, para que cuando la tentación toque a la puerta, usted no le abra, usted no entre en su juego, usted no caiga en su trampa. Y da la razón, porque la carne es débil. Por muy santito que usted se crea, por muy líder que sea, su carne es traicionera. Si usted se descuida, si usted deja de orar, su carne lo va a vender por 30 monedas de plata, como le pasó a Judas, o lo va a hacer negar a su Señor, como le pasó a Pedro. Mi alma te alaba, Jesús. Piensa en este momento. Si Pedro hubiera obedecido a Jesús y hubiera orado esa hora en lugar de roncar, la historia hubiera sido diferente. Quizás hubiera tenido la fuerza para pararse frente a la criada y decir, sí, yo conozco a Jesús y no me avergüenza. Pero como estaba borracho de sueño, como estaba débil espiritualmente, cuando vino la presión, su carne llena de miedo tomó el control y lo hizo pecar. ¿Cuántos de ustedes lloran lágrimas amargas como Pedro porque cayeron en adulterio? Porque volvieron al vicio, porque explotaron en ira y dañaron a su familia. Y dicen, Señor, yo no quería hacerlo. Yo sé que no quería. Su espíritu estaba dispuesto, pero su carne estaba débil porque usted no veló. Usted no se levantó a las 3 de la mañana a llenar el tanque de gasolina espiritual. Usted salió a la guerra con el rifle descargado. Y en la guerra espiritual, soldado que se duerme no se lo lleva la corriente, se lo lleva el diablo. Hay poder en Jesús. Usted tiene que entender que la oración de las 3 de la mañana es su armadura. Es ahí donde usted se viste de poder para resistir en el día malo y habiendo acabado todo, estar firme. Usted tiene que ser honesto con Dios a esa hora de la madrugada. No venga con hipocresía religiosa. Usted sabe cuál es su pata coja. Usted sabe qué es lo que lo hace tambalear. Si su debilidad son las mujeres o los hombres, levántese a las 3 de la mañana y grite socorro. Dígale, Señor, mi carne es débil, me gustan las cosas que no me convienen, siento que voy a resbalar, dame fuerzas de búfalo. Pon un vallado alrededor de mis ojos, hazme tener asco del pecado. Si su debilidad es la lengua, que le gusta el chisme o la maldición, pídale a Dios que le ponga un carbón encendido en los labios, como el profeta Isaías. Esa oración preventiva es la que salva vidas. El Señor nos enseñó a pedir en el Padre nuestro, no nos metas en tentación, mas líbranos del mal. Esa petición hay que hacerla antes de salir de la casa. Si usted espera tener la tentación enfrente para orar, ya es tarde, ya la carne se encendió. Usted tiene que apagar el fuego antes de que empiece, echándole baldes de agua viva en la oración de madrugada. Alaba lo que él vive. La palabra velar significa estar alerta, estar con los ojos abiertos como un centinela en la torre. A las 3 de la mañana usted está velando sobre su propia alma. Usted está chequeando los muros de su ciudad espiritual para ver si hay grietas. Y si encuentra una grieta, usted la repara con oración y ayuno. Usted le dice al Señor, aquí hay una debilidad, fortaléceme. La Biblia dice que Dios no nos ha dado espíritu de cobardía, sino de poder, de amor y de dominio propio. Ese dominio propio es el fruto del espíritu que le permite decirle no a la carne. Pero ese fruto hay que regarlo. Si usted no riega la planta del dominio propio con la oración diaria, se seca y los deseos de la carne crecen como hierba mala y lo ahogan. No se confíe de sus años en el evangelio. David era un hombre conforme al corazón de Dios y cayó en adulterio y asesinato porque se quedó durmiendo en el palacio cuando debía estar en la guerra. No baje la guardia. El diablo es paciente y espera el momento oportuno. Pero si usted es un hombre, una mujer de altar, un cristiano que vive de rodillas, el diablo no va a encontrar por dónde entrar porque usted está lleno, rebosante del Espíritu Santo. Así que, hermano, deje de jugar con su salvación. La carne no se mejora con el tiempo. La carne hay que matarla todos los días. Pablo decía, cada día muero y golpeo mi cuerpo y lo pongo en servidumbre. No sea que habiendo sido heraldo para otros, yo mismo venga a ser eliminado. Oiga qué terrible, ser eliminado después de haber predicado. Que eso no le pase a usted. Levántese a las 3 de la mañana y declare la muerte de su yo. Diga, Señor, hoy clavo mi carne en la cruz. Hoy decido que no vivo yo, mas vive Cristo en mí. Pida fuerzas sobrenaturales. Diga, Señor, hoy voy a ser tentado, lo sé, pero tú eres mi roca y mi castillo. En ti me refugio. Y le aseguro que cuando venga la prueba, usted va a sentir una fuerza extraña, una firmeza que no es suya, y va a poder decir como José ante la esposa de Potifar, ¿cómo haría yo este grande mal y pecaría contra Dios? Y va a salir corriendo en victoria. La santidad es posible, la pureza es posible, la victoria sobre el vicio es posible, pero solo para aquellos que saben velar y orar mientras otros duermen. Sonría que el Señor le ama y le quiere santo y sin mancha, gloria a Dios. Y finalmente llegamos al secreto mejor guardado de los generales de Dios. A la sustancia indispensable que hace que la maquinaria de su vida espiritual funcione sin chirrido y sin romperse. Usted puede tener conocimiento bíblico, puede tener buenas intenciones, puede tener años en la iglesia, pero si usted no tiene unción fresca del Espíritu Santo, usted es como un carro último modelo sin gasolina o sin aceite en el motor.
Se ve bonito por fuera, tiene asientos de cuero, brilla con la cera, pero cuando trata de arrancarlo no va para ningún lado. Y si lo empuja, termina fundiendo el motor. ¿Cuántos líderes, pastores y hermanos están fundidos hoy en día? Están quemados, están amargados, hacen las cosas por rutina mecánica, pero ya no hay vida, ya no hay fuego, ya no hay resultado. Tratan de echar fuera demonios y los demonios se les ríen en la cara. Tratan de predicar y la gente se duerme. ¿Por qué? Porque están tratando de pelear las batallas de hoy con el aceite de hace 20 años. Y el aceite viejo se pone rancio, pierde su viscosidad y empieza a oler mal. Alaba lo que él vive. Usted necesita una renovación diaria. Usted necesita que el cielo le derrame unción fresca cada madrugada para enfrentar los nuevos demonios y los nuevos retos que trae el nuevo día. Vamos a la promesa de poder que el salmista declaró con una convicción que hace temblar las tinieblas. Está en el Salmo 92, versículo 10. Apropíese de esta palabra ahora mismo. Dice la escritura, pero tú aumentarás mi fuerza como las del búfalo. Seré ungido con aceite fresco. Sonríe si puede. Fíjese en la conexión que hace la palabra. Primero habla de aumentar la fuerza como las del búfalo. El búfalo es un animal de una fuerza imparable, un animal que no le tiene miedo a la tormenta, que cuando viene la tempestad la enfrenta de frente. Y luego dice, seré ungido con aceite fresco. La fuerza sobrenatural del búfalo viene como consecuencia de la unción fresca. Sin aceite no hay fuerza, sin aceite usted es débil. El diablo sabe distinguir perfectamente entre un cristiano religioso y un cristiano ungido. Al religioso el diablo lo ignora o lo usa de juguete. Pero cuando el diablo ve a un hombre o una mujer que brilla con el aceite fresco de la presencia de Dios, él dice, cuidado, ahí viene uno peligroso, ahí viene uno que tiene el respaldo del cielo, mejor me quito del medio. Mi alma te alaba, Jesús. La unción no es un título, la unción es la capacidad divina para romper el yugo. La Biblia dice que el yugo se pudrirá a causa de la unción. Usted tiene problemas en su trabajo que son como un yugo pesado. Tiene problemas en su matrimonio que lo tienen asfixiado. Tiene vicios que lo tienen encadenado. Usted ha tratado de romper eso con psicología, con fuerza de voluntad, con consejos de amigos y nada funciona. El yugo sigue ahí. ¿Por qué? Porque el yugo es espiritual y solo la unción del Espíritu Santo tiene la química celestial para pudrir ese yugo hasta que se caiga a pedazos. Pero esa unción hay que ir a buscarla a la fuente. Dios no le va a mandar el aceite por correo electrónico mientras usted duerme. Usted tiene que levantarse a las 3 de la mañana, presentarse en el taller del maestro y decirle, Señor, revísame el nivel de aceite. Estoy seco, estoy vacío, me he gastado en la batalla de ayer. Lléname de nuevo, úngeme la cabeza, que mi copa rebose. Y cuando usted hace eso, el Espíritu Santo abre las ventanas de los cielos y derrama sobre usted una gracia, un poder y una autoridad que lo hace invencible. Hay poder en Jesús. Usted tiene que entender que las misericordias de Dios son nuevas cada mañana y la unción también tiene que ser nueva. El maná que caía en el desierto servía solo para un día. Si los israelitas trataban de guardar maná para el día siguiente, se llenaba de gusanos y apestaba. Lo mismo pasa con la unción. Usted no puede vivir hoy de la gloria que sintió en el culto del domingo pasado. Eso ya pasó. Hoy es martes, hoy es miércoles y hoy el diablo tiene trampas nuevas. Usted necesita pan fresco y aceite fresco hoy. Si usted trata de ministrar a su familia o enfrentar su crisis con la experiencia del pasado, va a fracasar. Va a oler a rancio. Y el mundo allá afuera está cansado de religión rancio. El mundo quiere ver vida, quiere ver poder, quiere ver algo que sea real. Cuando usted baja de la montaña de la oración a las 3 de la mañana, su rostro tiene que brillar como el de Moisés. La gente tiene que notar que usted estuvo con Dios. Su esposa tiene que notarlo, sus hijos tienen que notarlo, su jefe tiene que notarlo. Tienen que decir, yo no sé qué tiene este hombre hoy, pero hay algo diferente, hay una paz, hay una sabiduría, hay un poder que no es normal. Eso es el aceite fresco, alaba lo que él vive. El aceite también sirve para lubricar. En la maquinaria de la vida hay mucho roce. Roce con los compañeros de trabajo, roce con los vecinos, roce en la familia. Ese roce produce calor, produce ira, produce pleitos y desgaste. Cuando no hay aceite, las piezas chirrían y se rompen. Por eso hay tantos divorcios y tantas divisiones en la iglesia, porque están secos. Tratan de funcionar en la carne, chocan unos con otros. Pero cuando hay aceite fresco, el roce desaparece. La unción lo hace a usted manso, lo hace paciente, lo hace amoroso. Donde antes había un pleito, ahora hay una palabra suave que aplaca la ira. Donde antes había tensión, ahora hay fluidez. Usted resbala los insultos, resbala las ofensas, nada se le pega porque usted está aceitado por el Espíritu Santo. Sonría que el Señor le ama. Pídale a Dios esa lubricación divina. Señor, úngeme para soportar al jefe necio. Úngeme para amar a la esposa difícil. Úngeme para tener paciencia con los hijos rebeldes. Y usted verá cómo las relaciones sanan y cómo la maquinaria de su vida empieza a marchar suavemente hacia el propósito de Dios. Además, el aceite en la antigüedad se usaba para sanar las heridas de las ovejas. El pastor ungía la cabeza de la oveja para que los insectos no la molestaran y para curar sus rasguños. Usted sale a la calle y el mundo lo hiere. Recibe desprecio, recibe malas noticias, recibe ataques verbales. Si usted no se unge, esas heridas se infectan y se convierten en amargura.
Usted necesita el aceite de la madrugada para sanar su alma. A esa hora, el buen pastor viene y le unge las heridas de ayer, le quita el dolor del rechazo, le quita el ardor de la traición, le restaura el alma. Y entonces usted puede salir al nuevo día sano, sin rencor, listo para amar y perdonar de nuevo. No salga a la calle herido, porque una persona herida hiere a los demás. Salga sanado, salga vendado y suavizado por el bálsamo de Galaad. Esa es la garantía de que usted no va a explotar a la primera provocación. Usted está blindado por la unción. Así que, hermano, no tome esto a la ligera. La petición de aceite fresco es una cuestión de supervivencia espiritual. Esta próxima madrugada, cuando se levante, haga de esto su prioridad. No pida cosas, pida a Dios mismo. El aceite es el símbolo del Espíritu Santo. Pida más de él. Dígale: Señor, no quiero dar un paso si tu presencia no va conmigo. No quiero abrir la boca si no estás tú en mis palabras. Úngeme desde la coronilla hasta la planta de los pies, que yo sea una antorcha encendida en medio de las tinieblas. Y le aseguro que Dios, que da el Espíritu sin medida a quien se lo pide, lo va a empapar de su gloria. Usted va a sentir el fuego, va a sentir la electricidad del cielo recorriendo su cuerpo. Y cuando salga de su cuarto, los demonios van a temblar, las enfermedades van a huir y las circunstancias se van a alinear a la voluntad de Dios, porque usted no va solo. Usted va investido de la autoridad del Altísimo. Levántese, reclame su unción y camine en la fuerza del búfalo, porque este es su día de victoria. Gloria a Dios.

el Espíritu Santo tiene una palabra para alguien aquí ahora. No vine a entretener, vine a confrontar, porque hay una mentira que ha robado años de tu vida y hoy termina. Escúchame bien.

0: El hombre mira la apariencia,
1: Dios mira el corazón.
0: Y cuando Él miró tu corazón, dijo: esto es bueno, esto es mío, esto tiene propósito.

como David que fue olvidado en el campo, mientras sus hermanos brillaban allí. El hombre mira la apariencia externa, pero Dios miró su corazón y dijo, ven aquí. Como Jesús que no tenía hermosura, que fue despreciado y rechazado también. Y sin embargo en él mora toda la gloria de todo lo que existe y lo que aún ha de venir. Entonces, si él fue rechazado, que aún así era la gloria del Padre, ¿quién soy yo para creer la mentira?

Quiero que te detengas aquí. El enemigo usó tu propio rostro como arma contra ti. Te puso frente al espejo cada mañana.

como Esther que fue escogida, no por mérito sino por gracia, como Ruth que fue extranjera y encontró favor en tierra extraña.

Escucha esto con atención. El enemigo invirtió años construyendo una imagen falsa de ti en tu propia mente, porque él sabe algo que tú olvidaste. Sabe que cuando una mujer descubre su verdadera identidad en Dios, se vuelve

gracia que Jesucristo nos da. Espíritu Santo, con tu inspiración será gloriosa.

don espiritual tan poderoso, tan devastador para el reino de las tinieblas, que el enemigo hace todo lo posible para ocultarlo, para que nunca descubras si lo tienes. Un don que cuando se activa completamente, hace temblar al infierno entero, porque significa que hay un ser humano caminando en la tierra con la capacidad de desmantelar estrategias demoníacas, de liberar cautivos, de cerrar puertas que han estado abiertas por generaciones. No estoy hablando de hablar en lenguas, aunque eso es poderoso. No estoy hablando de profecía, aunque eso es importante. No estoy hablando de sanidad, aunque eso transforma vidas. Estoy hablando del don de discernimiento de espíritus, el don que Satanás más teme porque expone completamente sus operaciones encubiertas. Este don es tan peligroso para el enemigo que él ha trabajado sistemáticamente para convencer a la iglesia moderna de que ya no existe, de que era solo para los tiempos bíblicos, de que es algo místico y raro que solo unos pocos super santos pueden tener. Porque un creyente que opera en discernimiento espiritual genuino no puede ser engañado fácilmente, no puede ser manipulado por doctrinas falsas, no puede ser infiltrado por espíritus religiosos que se disfrazan de piedad, y más importante aún, puede identificar exactamente cuándo el enemigo está operando en su vida, en su familia, en su iglesia, en su ciudad, y puede confrontarlo con autoridad absoluta. Hoy voy a revelarte 7 señales específicas de que tienes este don operando en tu vida. Y necesito que prestes atención extremadamente cuidadosa a cada una de ellas. Porque si reconoces 3 o más de estas señales en tu experiencia personal, significa que Dios te ha dado este don peligrosísimo y el enemigo ya lo sabe. Por eso has experimentado ciertos ataques, ciertas oposiciones, ciertos patrones de resistencia que otros cristianos a tu alrededor no experimentan con la misma intensidad. El infierno te ha identificado como una amenaza seria y ha estado intentando neutralizarte antes de que descubras completamente lo que llevas dentro. Pero antes de entrar en las 7 señales, necesito establecer algo fundamental para que entiendas exactamente qué es el discernimiento de espíritus y por qué es tan absolutamente crucial para la guerra espiritual efectiva. Muchos cristianos confunden el discernimiento con la intuición natural, con la capacidad de leer el lenguaje corporal de las personas, con la sensibilidad emocional o con la inteligencia social. Y aunque todas esas cosas pueden ser útiles en la vida diaria, no son lo mismo que el don espiritual del discernimiento. El verdadero discernimiento espiritual es la capacidad sobrenatural dada por el Espíritu Santo para percibir lo que está sucediendo en el reino invisible, para distinguir entre lo que es de Dios, lo que es humano y lo que es demoníaco, para ver más allá de las apariencias superficiales y detectar las fuerzas espirituales que están operando detrás de situaciones, personas, lugares y eventos. 1 Corintios capítulo 12, versículo 10, lista este don específicamente entre los dones del Espíritu. Dice: a otro, el hacer milagros; a otro, profecía; a otro, discernimiento de espíritus; a otro, diversos géneros de lenguas; y a otro, interpretación de lenguas. Nota que no dice discernimiento de personas o discernimiento de situaciones. Dice específicamente discernimiento de espíritus, porque este don te permite ver en el reino espiritual, identificar qué clase de espíritus están presentes y operando, distinguir entre el Espíritu Santo, espíritus humanos y espíritus demoníacos. Déjame explicarte por qué este don es tan extraordinariamente peligroso para el reino de las tinieblas. El enemigo opera primordialmente a través del engaño. Jesús mismo lo identificó como el padre de mentira.
Juan capítulo 8, versículo 44, dice que cuando el diablo habla mentira, de lo suyo habla, porque es mentiroso y padre de mentira. Toda su estrategia se basa en ocultar su identidad, en disfrazarse, en operar en secreto, en hacer que sus ataques parezcan ser otra cosa. Se presenta como ángel de luz, envía demonios religiosos que parecen piadosos, infiltra doctrinas que suenan bíblicas pero que están envenenadas con error sutil. Coloca personas en tu vida que parecen ser de bendición, pero que en realidad fueron enviadas para desviarte. Pero cuando alguien tiene el don de discernimiento activo, toda esa estrategia de engaño se desmorona completamente. Es como si Dios te hubiera dado lentes de rayos X espirituales que te permiten ver a través de los disfraces del enemigo. Puedes estar en una reunión donde todos están celebrando a un maestro carismático, pero tu espíritu se inquieta porque disiernes que hay un espíritu de error operando a través de esa persona, aunque sus palabras suenen convincentes. Puedes conocer a alguien que parece extremadamente amable y servicial, pero algo en tu interior te advierte que hay una agenda oculta, que hay manipulación disfrazada de generosidad. Puedes entrar en un lugar y sentir inmediatamente en tu espíritu que hay opresión espiritual presente, aunque todo en el nivel natural parezca completamente normal. Ahora, si lo que estoy compartiendo está resonando profundamente en tu espíritu, si algo dentro de ti está despertando a la posibilidad de que tienes este don operando en tu vida, necesito que hagas algo inmediatamente. 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Porque cuando declaras tu deseo públicamente, algo se activa en el reino espiritual que abre puertas para que Dios desarrolle este don en tu vida a niveles que nunca has experimentado antes. Ahora vamos directamente a la primera señal de que tienes el don de discernimiento operando en tu vida, y esta es absolutamente fundamental. Tú experimentas una inquietud espiritual inexplicable en ciertas situaciones donde todos los demás se sienten completamente cómodos. No es ansiedad natural, no es inseguridad social, no es paranoia o pensamiento negativo. Es una alerta interna que se activa en tu espíritu cuando hay algo espiritualmente incorrecto presente, aunque en el nivel natural todo parezca estar perfectamente bien. Puedes estar en una conversación completamente normal con alguien, hablando de cosas cotidianas, y de repente sientes esta inquietud en tu interior, esta sensación de que algo no está bien, aunque la persona esté siendo amable y la conversación sea agradable. O puedes estar en una reunión de la iglesia donde todos están adorando con entusiasmo, pero tu espíritu está perturbado porque disiernes que hay algo contaminado en la atmósfera espiritual, aunque no puedas identificar exactamente qué es en ese momento. Esta inquietud espiritual es frecuentemente la primera manifestación del don de discernimiento, pero muchos creyentes la malinterpretan completamente. Piensan que es su personalidad siendo crítica, o que están siendo demasiado sensibles, o que necesitan simplemente relajarse y dejar de analizar tanto las cosas. Y el enemigo refuerza estas interpretaciones falsas, porque si puede convencerte de que ignores tu discernimiento espiritual, puede continuar operando en tu vida sin ser detectado. Pero necesitas entender algo crucial. Si el Espíritu Santo habita en ti,
y tú has sido bautizado en el Espíritu Santo, entonces tienes acceso directo a la mente de Cristo y el Espíritu Santo te alertará cuando hay peligro espiritual presente. No siempre te dará todos los detalles inmediatamente. A veces es solo esta sensación de que algo está mal, esta inquietud que no puedes explicar lógicamente, pero que está definitivamente presente. Y aquí está lo que necesitas hacer cuando experimentas esta inquietud espiritual. No la ignores. No la racionalizas. No permitas que otros te convenzan de que estás siendo demasiado sensible o demasiado crítico. En lugar de eso, préstale atención cuidadosa. Retírate mentalmente de la situación por un momento y pregúntale al Espíritu Santo qué es exactamente lo que está causando esta inquietud. Pídele que te revele qué espíritu está operando, qué mentira está siendo presentada, qué peligro está cerca. Y luego permanece en oración y en alerta hasta que recibas claridad. Porque Dios no te da discernimiento para asustarte o confundirte. Te lo da para protegerte y equiparte para intervenir espiritualmente cuando es necesario. La segunda señal de que tienes el don de discernimiento es que frecuentemente puedes sentir la presencia de actividad demoníaca antes de que se manifieste visiblemente. No estoy hablando de imaginación hiperactiva o de miedo irracional a los demonios. Estoy hablando de una percepción espiritual real, donde puedes detectar cuando hay opresión demoníaca presente en una persona, en un lugar o en una situación. Incluso cuando no hay manifestaciones obvias. Puedes estar hablando con alguien que parece completamente normal en su comportamiento externo, pero tu espíritu detecta que hay un espíritu de adicción, o un espíritu de lujuria, o un espíritu de muerte operando en esa persona, aunque ellos no hayan mencionado nada relacionado con esas áreas. O puedes entrar en una casa y sentir inmediatamente que hay opresión espiritual presente, que hay maldiciones antiguas operando, que se han practicado cosas ocultas en ese lugar, aunque la casa esté limpia y bien decorada y la familia parezca normal. Esta capacidad de detectar presencia demoníaca es extremadamente valiosa porque te permite intervenir con oración y guerra espiritual antes de que la situación se deteriore completamente. Es como un sistema de alerta temprana que te permite confrontar los ataques del enemigo cuando todavía están en sus etapas iniciales, en lugar de esperar hasta que el daño ya sea masivo. Pero aquí está algo que necesitas entender absolutamente. Cuando Dios te da la capacidad de discernir presencia demoníaca, no es para que vivas en miedo constante, viendo demonios detrás de cada esquina, o para que te vuelvas raro y extraño, alejándote de todas las personas porque detectas algún nivel de influencia demoníaca en ellas. Todo ser humano que no está completamente rendido a Cristo tiene algún nivel de influencia demoníaca operando en su vida, porque el enemigo es el príncipe de este mundo y todos hemos estado bajo su dominio antes de ser salvos. El don de discernimiento no es para juzgar a las personas o para sentirte superior espiritualmente. Es para equiparte para ministrar liberación, para orar efectivamente, para confrontar estratégicamente las obras del enemigo y para proteger a aquellos que Dios ha puesto bajo tu cuidado espiritual. Entonces, cuando disiernes actividad demoníaca, tu primera respuesta no debe ser miedo, no debe ser rechazo de la persona, no debe ser chisme espiritual donde comienzas a contarle a todos lo que percibiste. Tu primera respuesta debe ser intercesión, debe ser guerra espiritual estratégica. Debe ser buscar la guía de Dios sobre cómo ministrar a esa persona o cómo limpiar ese lugar espiritualmente. Porque el discernimiento sin amor se convierte en juicio.
El discernimiento sin sabiduría se convierte en paranoia. El discernimiento sin acción apropiada es inútil. Y permíteme hacer una pausa aquí para hablarte directamente sobre algo que veo constantemente en personas que están comenzando a operar en este don. Hay una tentación real de usar el discernimiento para validar tus propios

siempre viene acompañado de amor compasivo, de deseo genuino de ver liberación, de humildad que reconoce que tú mismo has sido liberado de opresión demoníaca por la gracia de Dios y de sabiduría para saber cuándo hablar, cuándo callar y cómo intervenir apropiadamente. Si tu discernimiento te está haciendo orgulloso, crítico y distante de las personas, entonces no estás operando en el don genuino del Espíritu Santo. Estás operando en una falsificación religiosa que el enemigo está usando para aislarte y desacreditarte. La tercera señal de que tienes el don de discernimiento es que experimentas una claridad sobrenatural para distinguir verdad de error, incluso en enseñanzas que suenan bíblicas superficialmente. Vivimos en una época donde hay más maestros, más predicadores, más contenido cristiano disponible que nunca antes en la historia de la iglesia. Y aunque eso tiene aspectos positivos, también significa que hay más oportunidades para el error doctrinal, para la verdad mezclada con mentira, para enseñanzas que suenan espirituales, pero que están sutilmente envenenadas con engaño. Y si tienes el don de discernimiento operando en tu vida, descubrirás que cuando escuchas enseñanza bíblica, no simplemente aceptas todo porque suena bien o porque la persona que lo está diciendo es popular o carismática. Hay algo en tu espíritu que funciona como un detector de verdad, que te alerta cuando hay error presente, aunque sea error sutil que el 99% de los oyentes no detectaría. Puedes estar escuchando un sermón que tiene 95% de verdad bíblica sólida, pero hay un 5% que está ligeramente torcido y tu espíritu se inquieta específicamente en ese punto, aunque no puedas articular inmediatamente por qué es incorrecto. Esta capacidad de discernir verdad de error es absolutamente crítica en estos últimos tiempos porque Jesús mismo advirtió que en los días finales vendrían muchos falsos profetas y engañarían a muchos. Mateo 24, versículo 11 dice claramente: y muchos falsos profetas se levantarán y engañarán a muchos. Y en el versículo 24 añade algo aún más perturbador: porque se levantarán falsos cristos y falsos profetas y harán grandes señales y prodigios, de tal manera que engañarán, si fuese posible, aún a los escogidos. Nota esa última frase: de tal manera que engañarán, si fuese posible, aún a los escogidos. Esto significa que el engaño de los últimos tiempos será tan sofisticado, tan convincente, tan aparentemente bíblico, que incluso los creyentes genuinos estarán en riesgo de ser desviados si no tienen discernimiento espiritual activo. Entonces, cuando Dios te da la capacidad de discernir verdad de error, te está protegiendo del engaño masivo que está inundando la iglesia moderna. Te está equipando para probar los espíritus, como Primera de Juan capítulo 4, versículo 1 nos instruye: amados, no creáis a todo espíritu, sino probad los espíritus si son de Dios, porque muchos falsos profetas han salido por el mundo. Este versículo no está sugiriendo que probemos los espíritus, está comandando que lo hagamos. Y no puedes obedecer este mandamiento efectivamente si no tienes discernimiento espiritual operando en tu vida. Ahora, si estás reconociendo estas señales en tu propia experiencia, si te das cuenta de que has tenido estas capacidades, pero nunca las entendiste como un don espiritual, necesito que hagas algo profético ahora mismo. Dale like a este video como una declaración de que estás recibiendo esta revelación y compártelo con alguien que tú disiernes que también necesita escuchar este mensaje. Porque parte de operar en discernimiento es reconocer cuando Dios te está hablando directamente y responder con acción inmediata. No esperes hasta terminar el video para decidir si vas a responder.

hazlo ahora mientras el Espíritu Santo está hablando a tu corazón. La cuarta señal de que tienes el don de discernimiento es que experimentas sueños y visiones que revelan actividad espiritual oculta. Ahora, necesito ser extremadamente cuidadoso aquí, porque hay mucha confusión en la iglesia sobre sueños y visiones. No todo sueño viene de Dios. Algunos sueños son simplemente procesamiento mental de las experiencias del día. Algunos sueños son resultado de lo que comiste antes de dormir. Y sí, algunos sueños son enviados por el enemigo para sembrar miedo o confusión. Pero Dios definitivamente usa sueños y visiones para comunicarse con sus hijos, y esto está claramente establecido en la Escritura. Hechos capítulo 2, versículos 17 y 18, citando la profecía de Joel, dice: Y en los postreros días, dice Dios, derramaré de mi espíritu sobre toda carne, y vuestros hijos y vuestras hijas profetizarán. Vuestros jóvenes verán visiones, y vuestros ancianos soñarán sueños. Y de cierto sobre mis siervos y sobre mis siervas en aquellos días derramaré de mi espíritu, y profetizarán. Esto no está describiendo algo raro o místico que solo unos pocos experimentarán. Está describiendo una característica normal de la vida llena del Espíritu Santo, que incluye sueños, visiones y profecía. Si tienes el don de discernimiento, frecuentemente recibirás revelación a través de sueños que exponen estrategias del enemigo, que te advierten sobre peligros que vienen, que te muestran cosas ocultas que necesitas saber para orar efectivamente o para tomar decisiones sabias. Puedes soñar sobre una situación específica antes de que suceda, y cuando ocurre en la realidad, reconoces inmediatamente que Dios te estaba preparando para eso. O puedes tener un sueño sobre alguien que conoces, y en el sueño se revela algo sobre su condición espiritual o sobre lo que están atravesando. Y cuando hablas con esa persona, descubres que el sueño fue exactamente preciso. Pero aquí está lo crítico. Y por favor, escúchame cuidadosamente en esto. Los sueños y visiones genuinos del Espíritu Santo siempre, siempre, siempre estarán alineados con la palabra escrita de Dios. Si tienes un sueño que contradice las Escrituras, no es de Dios. Si tienes una visión que te guía hacia algo que la Biblia claramente prohíbe, no es del Espíritu Santo. Dios nunca se contradice a sí mismo. Su Espíritu nunca te guiará en una dirección que contradiga su palabra. Entonces, antes de actuar sobre cualquier sueño o visión, debes probarlo contra las Escrituras y buscar confirmación del Espíritu Santo en oración. Y necesito advertirte sobre algo que veo frecuentemente. Hay personas que reciben un sueño o una visión genuina de Dios, pero luego comienzan a basar toda su vida espiritual en experiencias místicas, persiguiendo constantemente la siguiente revelación dramática y descuidando completamente el estudio serio de la palabra de Dios. Eso es extremadamente peligroso porque te hace vulnerable al engaño. El enemigo puede falsificar experiencias espirituales, puede enviar sueños engañosos, puede producir visiones que parecen espirituales, pero que en realidad te están desviando. La única manera de protegerte contra ese engaño es estar tan saturado de la palabra de Dios que puedes distinguir inmediatamente cuando algo no está alineado con la verdad bíblica. La quinta señal de que tienes el don de discernimiento es que frecuentemente otras personas son atraídas hacia ti para confesión o para buscar consejo espiritual, incluso cuando no has establecido formalmente ningún ministerio de consejería. Hay algo en tu presencia que hace que las personas se sientan seguras para abrirse, para confesar luchas que han estado ocultando, para buscar guía en situaciones espirituales difíciles.
Y cuando hablas a sus situaciones, tus palabras tienen un peso espiritual que trae claridad y convicción. Aunque tú no estés tratando de sonar especialmente sabio o profundo. Esto sucede porque cuando tienes discernimiento espiritual activo, el Espíritu Santo te da percepción sobrenatural sobre lo que las personas realmente están atravesando más allá de lo que están diciendo superficialmente. Alguien puede venir a ti hablando sobre un problema aparentemente simple, pero tu espíritu detecta que el problema real es mucho más profundo, que hay raíces espirituales que necesitan ser confrontadas. Y cuando hablas a esas raíces con sabiduría y amor, las personas experimentan libertad porque no estás simplemente dando consejos naturales basados en psicología humana. Estás ministrando desde un lugar de revelación espiritual. Pero con este aspecto del don viene una responsabilidad enorme que no puedes tomar a la ligera. Cuando las personas te confían sus luchas más profundas, sus secretos más oscuros, sus heridas más dolorosas, tienes la obligación sagrada de mantener esa confidencialidad, de tratarlos con compasión y de guiarlos hacia Jesús en lugar de crear dependencia de ti. El don de discernimiento no es para que te conviertas en un gurú espiritual que controla las vidas de las personas. Es para que puedas señalarles hacia Cristo y equiparlos para que desarrollen su propia relación con el Espíritu Santo. He visto demasiadas veces cómo personas con discernimiento genuino terminan cayendo en orgullo espiritual, comenzando a disfrutar el hecho de que otros dependen de ellos para dirección espiritual, y eventualmente cruzando líneas apropiadas porque se creen más espirituales que los demás. Y permíteme decirte con toda claridad, si ese patrón comienza a desarrollarse en tu vida, el don que Dios te dio se convertirá en tu destrucción en lugar de tu bendición. Porque Dios resiste a los soberbios y da gracia a los humildes. Y si comienzas a operar en orgullo espiritual, Dios retirará su gracia de tu vida y te dejará a tus propios dispositivos y descubrirás rápidamente cuán inútil eres sin su poder operando a través de ti. Ahora, respira conmigo por un momento antes de continuar con las últimas dos señales, porque lo que voy a compartir a continuación es intenso y necesitas estar completamente presente y enfocado para recibirlo. Si estás conduciendo, tal vez sea mejor que guardes este video para cuando puedas darle tu atención completa. Si estás distraído con tu teléfono o haciendo múltiples cosas, detente y enfócate solo en esto, porque las próximas dos señales van a revelar algo sobre ti que el enemigo ha estado trabajando desesperadamente para mantener oculto. La sexta señal de que tienes el don de discernimiento es que experimentas ataques espirituales más intensos y más frecuentes que la mayoría de los cristianos a tu alrededor. Y sé que esto puede sonar contradictorio, porque normalmente pensamos que si tenemos un don espiritual deberíamos estar más protegidos, no más atacados. Pero la realidad es exactamente lo opuesto. Cuando el enemigo identifica que tienes la capacidad de detectar sus operaciones encubiertas, cuando reconoce que no puede engañarte fácilmente, cuando se da cuenta de que eres capaz de liberar a otros de sus garras, te conviertes en un objetivo de alta prioridad para él. Entonces, si has notado que experimentas niveles inusuales de oposición espiritual, que hay patrones repetitivos de ataque que vienen específicamente cuando estás comenzando a crecer espiritualmente o cuando estás a punto de entrar en un nuevo nivel de tu llamado, que hay resistencia intensa cuando intentas orar o leer la Biblia o buscar a Dios profundamente, eso no es señal de que algo está mal contigo espiritualmente. Es frecuentemente señal de que el enemigo te ve como una amenaza seria y está intentando neutralizarte antes de que alcances tu máximo potencial espiritual.
Pablo mismo experimentó este patrón de ataque intensificado. En 2 Corintios capítulo 12, versículos 7 al 9, él escribe: «Y para que la grandeza de las revelaciones no me exaltase desmedidamente, me fue dado un aguijón en mi carne, un mensajero de Satanás que me abofetee, para que no me enaltezca sobremanera, respecto a lo cual tres veces he rogado al Señor que lo quite de mí, y me ha dicho: Bástate mi gracia, porque mi poder se perfecciona en la debilidad». Nota que Pablo específicamente identifica este aguijón como un mensajero de Satanás, como un ataque demoníaco directo que vino específicamente porque Dios le había dado revelaciones extraordinarias. Cuando Dios te da dones espirituales poderosos, especialmente el don de discernimiento que expone directamente las obras del enemigo, puedes esperar que habrá resistencia proporcional a tu nivel de amenaza para el reino de las tinieblas. Pero aquí está lo hermoso. Esos ataques no son señal de debilidad, son señal de que estás tocando nervios en el infierno, de que estás haciendo daño real al reino de las tinieblas, de que tu vida y tu ministerio representan peligro genuino para las estrategias del enemigo. Y la respuesta apropiada a esos ataques no es retroceder con miedo, no es cuestionar si realmente tienes el don, no es rendirte porque la oposición se siente demasiado intensa. La respuesta apropiada es exactamente lo que Pablo hizo: depender completamente de la gracia de Dios, reconocer que tu debilidad es la plataforma perfecta para que su poder se manifieste, y continuar avanzando con valentía, sabiendo que mayor es el que está en ti que el que está en el mundo. Entonces, si estás experimentando estos ataques intensos, quiero que sepas algo que va a cambiar tu perspectiva completamente. Esos ataques son confirmación de que estás en el camino correcto. El enemigo no desperdicia tiempo y recursos atacando a cristianos que no representan ninguna amenaza para él. Ataca a aquellos que tienen el potencial de hacer daño real a su reino. Y si te está atacando intensamente, significa que te ve como peligroso, como alguien que tiene la capacidad de desmantelar sus fortalezas, de liberar cautivos, de exponer sus mentiras. Eso debería llenarte de valentía santa, no de miedo. Ahora vamos a la séptima y última señal, y esta es la más importante de todas, porque es la que confirma definitivamente que el don es genuino y no una falsificación religiosa. Tú experimentas un amor intenso por la verdad y un hambre insaciable por conocer a Dios más profundamente, incluso cuando eso significa confrontar áreas incómodas en tu propia vida. El verdadero discernimiento espiritual nunca se enfoca solo hacia afuera, identificando problemas en otras personas o en situaciones externas. También se dirige hacia adentro, exponiéndote a ti mismo, revelando áreas en tu propia vida que necesitan ser rendidas a Dios, mostrándote dónde todavía estás operando en la carne en lugar de en el Espíritu. Si tienes discernimiento genuino, descubrirás que el Espíritu Santo frecuentemente te convence de pecado antes de que se manifieste en acciones externas. Te alerta cuando tus motivos están contaminados, aunque tus acciones parezcan correctas superficialmente. Te muestra cuando estás comenzando a operar en orgullo espiritual, en autojustificación, en religiosidad hueca. Y aunque esa convicción puede ser incómoda, la recibes con gratitud porque sabes que Dios te ama demasiado para dejarte continuar en engaño sobre ti mismo. Este aspecto del discernimiento es lo que lo mantiene equilibrado y saludable, porque el peligro real para cualquiera que tiene este don es la tentación de usarlo solo para juzgar a otros mientras permaneces ciego a tus propias fallas.
Jesús advirtió sobre esto específicamente en Mateo capítulo 7, versículos 3 al 5. ¿Y por qué miras la paja que está en el ojo de tu hermano y no echas de ver la viga que está en tu propio ojo? ¿O cómo dirás a tu hermano, déjame sacar la paja de tu ojo y he aquí la viga en el ojo tuyo? ¡Hipócrita! Saca primero la viga de tu propio ojo y entonces verás bien para sacar la paja del ojo de tu hermano. Entonces, si tu discernimiento te está haciendo crítico de otros, pero no está produciendo humildad en tu propia vida, si te enfocas constantemente en los problemas espirituales de otras personas, pero nunca examinas tu propio corazón con la misma intensidad, si usas este don para sentirte superior espiritualmente en lugar de para servir a otros con amor compasivo, entonces no estás operando en el don genuino del Espíritu Santo. Estás operando en una distorsión religiosa que eventualmente te destruirá espiritualmente. Pero cuando el discernimiento es genuino y está operando correctamente, produce en ti una humildad profunda porque ves claramente cuán dependiente eres de la gracia de Dios, cuán fácilmente podrías caer si Él retirara su mano protectora de tu vida, cuán desesperadamente necesitas al Espíritu Santo guiándote constantemente porque tu propia sabiduría es completamente inadecuada para navegar la complejidad de la guerra espiritual. Ahora quiero hablarte directamente sobre algo extremadamente importante. Si has reconocido 5 o más de estas 7 señales en tu propia experiencia, significa que definitivamente tienes el don de discernimiento de espíritus operando en tu vida. Y eso viene con una responsabilidad enorme que no puedes ignorar. Este don no te fue dado para tu entretenimiento espiritual. No te fue dado para que te sientas especial o superior. No te fue dado para que impresiones a otros con tu sensibilidad espiritual. Te fue dado para proteger al cuerpo de Cristo, para exponer las obras del enemigo, para liberar a los cautivos, para guardar la verdad del Evangelio contra distorsiones y errores. Y si estás leyendo esto, si has llegado hasta este punto del mensaje, no es coincidencia. Dios te está llamando a un nivel más profundo de compromiso con tu don, a un desarrollo más serio de esta capacidad que Él ha puesto en ti, a un uso más valiente y efectivo de este arma espiritual que has estado subutilizando porque no entendías completamente lo que era. Pero ahora que sabes, ahora que el Espíritu Santo te ha dado claridad sobre tu don, tienes una decisión que tomar. Puedes continuar viviendo como has estado viviendo, reconociendo ocasionalmente tu discernimiento, pero sin desarrollarlo intencionalmente, sin usarlo estratégicamente, sin permitir que Dios te entrene completamente en cómo operarlo con máxima efectividad. O puedes tomar la decisión de rendirte completamente a Dios en esta área, de pedirle que desarrolle este don a su máximo potencial en tu vida, de comprometerte a estudiar las Escrituras profundamente para que tu discernimiento esté siempre fundamentado en verdad bíblica sólida, de buscar mentoría de creyentes maduros que han caminado este camino antes que tú. Y déjame advertirte sobre algo que necesitas entender absolutamente antes de avanzar. Desarrollar este don completamente va a costar algo. Va a costarte relaciones con personas que no quieren que sus problemas espirituales sean expuestos. Va a costarte popularidad porque no siempre podrás decir lo que la gente quiere escuchar. Va a costarte comodidad porque Dios te pondrá en situaciones incómodas donde tendrás que confrontar error o intervenir en batallas espirituales.
va a costarte tu reputación en algunos círculos, porque cuando comienzas a operar en discernimiento genuino y confrontas cosas que necesitan ser confrontadas, habrá personas que te etiquetarán como problemático, crítico o divisivo. Pero déjame decirte lo que ganarás. Ganarás la satisfacción de saber que estás cumpliendo tu propósito específico en el cuerpo de Cristo. Ganarás la alegría de ver personas liberadas de opresión demoníaca porque tu discernimiento identificó exactamente qué espíritus necesitaban ser expulsados. Ganarás la paz de saber que estás protegiendo a aquellos que Dios ha puesto bajo tu cuidado espiritual del engaño y el error. Ganarás el testimonio de una vida que hace daño real al reino de las tinieblas en lugar de solo hablar sobre guerra espiritual sin nunca pelearla realmente. Y si estás listo para ese nivel de compromiso, si algo en tu espíritu está ardiendo con el deseo de desarrollar completamente este don peligrosísimo que Dios te ha dado, necesito que hagas algo profético ahora mismo. Necesito que dejes un comentario diciendo: "Activo mi discernimiento" como una declaración pública de tu compromiso. Porque cuando declaras algo públicamente, cuando lo sacas del reino privado de tus pensamientos y lo hablas al mundo, algo se activa en el reino espiritual. Estás haciendo una proclamación que los ángeles escuchan, que los demonios escuchan, que Dios mismo reconoce como un acto de fe y compromiso. Y después de hacer esa declaración, quiero que comiences inmediatamente a tomar pasos prácticos para desarrollar tu don. Primero, comprométete a estudiar sistemáticamente las Escrituras, enfocándote específicamente en pasajes que hablan sobre discernimiento espiritual, sobre probar los espíritus, sobre guerra espiritual, sobre los dones del Espíritu Santo. No solo leas estos pasajes superficialmente, estúdialos profundamente, medita en ellos, memorízalos, permite que se conviertan en parte de tu ADN espiritual. Segundo, comienza a practicar tu discernimiento intencionalmente. Cuando estés en situaciones donde percibes algo espiritualmente, en lugar de solo notarlo pasivamente, detente y pregúntale al Espíritu Santo específicamente qué es lo que estás discerniendo. Pídele claridad. Pídele sabiduría sobre cómo responder. Pídele confirmación de lo que estás percibiendo. Mientras más practiques esto, más afinado se volverá tu discernimiento y más confianza tendrás en lo que estás percibiendo. Tercero, busca mentoría de alguien que opera en este don de manera madura y equilibrada. No alguien que está constantemente viendo demonios en todo y viviendo en paranoia espiritual, sino alguien que usa el discernimiento con sabiduría, amor y efectividad. Alguien cuya vida demuestra el fruto del Espíritu Santo junto con los dones del Espíritu. Necesitas modelos a seguir que te muestren cómo operar este don sin caer en los extremos que destruyen a tantas personas que tienen discernimiento pero no tienen madurez. Cuarto, y esto es absolutamente crítico, desarrolla una vida de oración profunda y consistente. El discernimiento espiritual no puede operar correctamente desconectado de la intimidad con Dios. Mientras más tiempo pasas en su presencia, más sensible te vuelves a su voz, más fácilmente puedes distinguir entre lo que es de Él y lo que no lo es. La oración no es opcional para alguien que quiere operar en discernimiento. Es el fundamento absoluto sobre el cual todo lo demás se construye. Y quinto, rodéate de la palabra de Dios constantemente. Escucha enseñanza bíblica sólida, lee libros escritos por maestros doctrinalmente sanos, memoriza escritura, medita en versículos clave. Tu discernimiento solo será tan confiable como tu conocimiento de la verdad bíblica. Si no conoces profundamente la palabra de Dios,
tu discernimiento eventualmente te guiará hacia error, porque no tendrás la referencia necesaria para probar lo que estás percibiendo. Ahora, necesito hablarte sobre algo que es extremadamente serio y que determina si este don se convierte en bendición o en maldición en tu vida. El don de discernimiento viene con la tentación inherente del orgullo espiritual. Porque cuando comienzas a ver cosas que otros no ven, cuando detectas error que otros pasan por alto, cuando percibes actividad demoníaca que otros no notan, hay una tentación real de comenzar a creerte más espiritual, más iluminado, más avanzado que los creyentes a tu alrededor. Y si caes en esa tentación, si permites que el orgullo espiritual se arraigue en tu corazón, Dios retirará la operación de este don en tu vida o permitirá que operes en una versión distorsionada del mismo que eventualmente te destruirá. He visto esto suceder una y otra vez. Personas que tenían discernimiento genuino, pero porque se llenaron de orgullo, comenzaron a operar en juicio en lugar de en amor. Comenzaron a usar su don para controlar y manipular a otros. Comenzaron a establecerse como autoridades espirituales que no podían ser cuestionadas. Y eventualmente cayeron en error grave o en pecado moral que destruyó completamente su ministerio y su testimonio. La única manera de protegerte contra esa trampa es mantener una humildad radical. Recordarte constantemente que cualquier don que tienes es exactamente eso, un don. No algo que ganaste o mereciste, sino algo que Dios te dio por gracia y que puede ser retirado si lo usas inapropiadamente. Mantén siempre una actitud de aprendiz, no de experto. Permanece abierto a corrección y rendición de cuentas. Rodéate de personas que tienen permiso de confrontarte cuando detectan orgullo o error en tu vida. Y cultiva un amor genuino por las personas, recordando que el propósito del discernimiento es ministrar y liberar, nunca condenar o destruir. Ahora viene la parte más importante de todo este mensaje, la parte que va a cambiar todo si la recibes con fe y la aplicas con obediencia. Porque puedes tener el don de discernimiento más poderoso en el mundo. Puedes reconocer todas estas señales en tu vida. Puedes entender intelectualmente todo lo que he compartido. Pero si no tomas la decisión de rendirte completamente a Dios en esta área, si no permites que Él sea el Señor absoluto de tu don y cómo lo usas, entonces todo lo que has escuchado será inútil. Entonces ahora mismo, en este momento exacto, no importa dónde estés, no importa qué hora sea, no importa quién esté a tu alrededor, vamos a hacer algo profundamente profético juntos. Vamos a rendir este don completamente a Dios. Vamos a pedirle que lo active a niveles que nunca has experimentado antes. Vamos a declarar guerra contra el enemigo usando la autoridad que Cristo nos ha dado. Y vamos a establecer un pacto con Dios de que usarás este don solo para su gloria y para la liberación de su pueblo. Si estás conduciendo, tal vez necesites esperar hasta que estés en un lugar seguro para hacer esto completamente. Pero si puedes hacerlo ahora, quiero que cierres tus ojos, que pongas tu mano sobre tu corazón y que repitas esta oración conmigo en voz alta. No la leas solo mentalmente, habla las palabras audiblemente, porque hay poder en la proclamación verbal de verdad espiritual. Padre Celestial, vengo ante ti ahora mismo reconociendo que tú eres el dador de todo don perfecto. Reconozco que el don de discernimiento de espíritus que has puesto en mi vida no es mío para hacer lo que yo quiera con él. Es tuyo. Fue dado por ti, para tus propósitos, para ser usado bajo tu dirección absoluta. Y hoy, en este momento, rindo completamente este don a ti.
renuncio a todo orgullo espiritual que haya contaminado cómo he usado este don en el pasado. Renuncio a toda crítica que no estuvo motivada por amor genuino. Renuncio a todo juicio hacia otros que vino de mi propia justicia propia en lugar de tu corazón compasivo. Perdóname, Señor, por las veces que usé el discernimiento que me diste para hacerme sentir superior a otros en lugar de para servirlos humildemente. Perdóname por las veces que vi los problemas de otros, pero permanecí ciego a mis propias fallas. Perdóname por las veces que detecté verdad, pero callé por miedo o por conveniencia en lugar de hablar con valentía. Límpiame ahora mismo con la sangre de Jesús de toda contaminación que haya afectado la operación de este don en mi vida. Y ahora, Espíritu Santo, te pido que actives el don de discernimiento en mi vida a niveles que nunca he experimentado antes. Hazme extraordinariamente sensible a tu voz. Dame ojos espirituales para ver lo que está oculto en el reino invisible. Dame oídos espirituales para escuchar lo que el enemigo está tramando en secreto. Dame percepción sobrenatural para detectar verdad de error, luz de oscuridad, lo que es de Dios de lo que es demoníaco. Afina mi discernimiento como un instrumento musical hasta que esté perfectamente sintonizado con tu frecuencia. Pero junto con este don aumentado, dame también humildad aumentada, amor aumentado, sabiduría aumentada. Que nunca use este don para destruir, sino para edificar. Que nunca lo use para juzgar, sino para liberar. Que nunca lo use para mi propia gloria, sino únicamente para la tuya. Hazme un instrumento en tus manos, completamente rendido, completamente disponible, completamente obediente a tu dirección. Y ahora declaro guerra contra el reino de las tinieblas. Satanás, te pongo en aviso ahora mismo. En el nombre de Jesús, tu engaño ha sido expuesto en mi vida. Tus estrategias han sido reveladas. Tus disfraces han sido quitados. Ya no puedes operar en secreto. Ya no puedes manipularme con mentiras. Ya no puedes mantenerme ignorante de tus planes. Porque el Espíritu Santo me ha dado discernimiento que penetra a través de cada táctica que intentas usar contra mí. Y no solo me ha dado discernimiento para mi propia protección, sino para la liberación de otros que has mantenido cautivos. Así que te advierto ahora mismo, cada persona que tú has oprimido, cada familia que has atacado, cada iglesia que has infiltrado con error, cada creyente que has engañado con doctrinas falsas, está ahora bajo la protección de guerreros espirituales que operan en discernimiento. Y vamos a exponer tu oscuridad con la luz de la verdad. Vamos a confrontar tus mentiras con la palabra de Dios. Vamos a derribar tus fortalezas con armas espirituales poderosas. Declaro en el nombre de Jesús que soy más que vencedor. Declaro que mayor es el que está en mí que el que está en el mundo. Declaro que tengo la mente de Cristo y puedo discernir todas las cosas. Declaro que ningún arma forjada contra mí prosperará. Declaro que toda lengua que se levante contra mí en juicio será condenada. Declaro que camino en autoridad espiritual absoluta sobre todo poder del enemigo. Y cierro ahora toda puerta que haya estado abierta al enemigo en mi vida a través de ignorancia, desobediencia o compromiso. Cierro la puerta del miedo. Cierro la puerta de la duda. Cierro la puerta del pecado no confesado. Cierro la puerta de las relaciones impías. Cierro la puerta de la amargura y la falta de perdón. Y sello cada una de estas puertas con la sangre de Jesús, para que el enemigo no pueda reabrirlas. Padre, te agradezco porque mientras cierro puertas al enemigo, tú estás abriendo puertas de oportunidad, puertas de ministerio, puertas de influencia, puertas de favor divino que ningún hombre puede cerrar.
Me comprometo hoy a caminar a través de cada puerta que tú abras, sin importar cuán intimidante parezca, sin importar cuánta oposición encuentre, sin importar cuánto me cueste en el nivel natural. Porque confío en ti completamente y sé que cuando me llamas a algo, me equipas para ello. Haz de mí un guerrero espiritual efectivo. Haz de mí un libertador de cautivos. Haz de mí un expositor de mentiras. Haz de mí un protector de tu verdad. Haz de mí alguien que el infierno respeta y que el cielo celebra. Y que todo lo que haga con este don te traiga gloria a ti solamente. Que las personas no me vean a mí, sino que vean a Cristo operando a través de mí. Que tu nombre sea magnificado en cada victoria que experimento. En el nombre poderoso de Jesús, oro, declaro, decreto y establezco todo esto como realidad espiritual en mi vida. Amén y amén. Ahora abre tus ojos. Si oraste esa oración con fe genuina, algo acaba de cambiar en el reino espiritual. Acabas de hacer una proclamación que los ángeles escucharon, que los demonios escucharon, que Dios mismo reconoció como un acto de rendición y fe. Y puedes esperar que en los próximos días y semanas comenzarás a experimentar una activación aumentada de tu don de discernimiento. Verás cosas que no habías visto antes. Detectarás cosas que antes pasabas por alto. Tendrás claridad sobre situaciones que te habían confundido. Y tendrás oportunidades de ministrar a otros de maneras que no habían estado disponibles antes. Pero también puedes esperar resistencia aumentada del enemigo, porque acabas de declarar guerra contra él públicamente. Acabas de anunciar que no vas a continuar siendo un cristiano pasivo que ignora su don. Acabas de establecerte como una amenaza para su reino. Entonces no te sorprendas si experimentas oposición, si hay intentos de desanimarte, si vienen circunstancias diseñadas para hacerte dudar de lo que acabas de declarar. Esa oposición es confirmación de que tu oración fue efectiva, de que el enemigo te escuchó y te tomó en serio. Y cuando esa oposición venga, no retrocedas con miedo. No cuestiones si hiciste lo correcto. No permitas que el enemigo te convenza de que cometiste un error al rendir tu don completamente a Dios. En lugar de eso, permanece firme en lo que acabas de declarar. Reafirma tu compromiso. Mantén tu posición espiritual. Y continúa avanzando con valentía, sabiendo que el que comenzó buena obra en ti la perfeccionará hasta el día de Jesucristo. Y aquí está algo crítico que necesitas entender. La oración que acabas de hacer no fue el final de tu jornada con este don, fue el comienzo de una nueva fase. Porque ahora que has rendido este don completamente a Dios, Él va a comenzar a entrenarte intensivamente en cómo usarlo con máxima efectividad. Va a ponerte en situaciones donde tendrás que ejercitar tu discernimiento. Va a traer personas a tu camino que necesitan el ministerio que solo tú puedes darles porque tienes este don. Va a revelarte cosas sobre el reino espiritual que antes estaban ocultas de ti. Y durante esta temporada de entrenamiento intensivo, necesitas ser extremadamente atento a lo que el Espíritu Santo te está enseñando. Mantén un diario espiritual donde registres las cosas que estás discerniendo, las confirmaciones que recibes, las lecciones que estás aprendiendo. Porque cuando miras hacia atrás después de 6 meses o 1 año y ves el registro de cómo Dios te ha estado entrenando, te asombrarás del progreso que has hecho y tendrás confianza aumentada para los niveles más altos a los que Él te está llamando.

Yo sé que tu mente no se detiene. Yo sé que tu corazón está cansado, pero hoy algo cambia. Escucha. No fue casualidad que llegaste hasta aquí. No fue casualidad que estás oyendo esta voz. Hay algo moviéndose, aunque tú no lo veas. Hay algo preparándose, aunque todo parezca en silencio. Hijo, hija, yo estoy en control de lo que perdiste y también de lo que aún no ha llegado. Respira. Deja de intentar resolver todo solo. Deja de cargar un peso que no es tuyo, porque en este mismo instante yo estoy obrando.

Prepárate. No es casualidad que estés escuchando esto. Yo vi tus lágrimas. Yo escuché tu oración en silencio. Y hoy te digo, no te detengas. No te rindas ahora, porque tu milagro ya está en camino. En las próximas horas, vas a ver lo que yo preparé para ti.

que tu mente no se detiene. Yo sé que tu corazón está cansado, pero hoy algo cambia. Escucha. No fue casualidad que llegaste hasta aquí. No fue casualidad que estás soltando.

No es casualidad que estés escuchando esto. Yo vi tus lágrimas. Yo escuché tu oración en silencio.

escúchame. Tal vez llevas años cargando algo que nunca fue tuyo. Culpa, dolor, recuerdos que no te dejan dormir. Y aprendiste a vivir así, sonriendo por fuera, pero roto por dentro. Pero hoy el cielo quiere recordarte algo. Tú no naciste para cargar esa cruz. Alguien ya la cargó por ti. Rabaxuria.

No fue casualidad que llegaste hasta aquí. El Espíritu Santo te trajo porque hoy algo termina.

eso se detiene. Cristo nos redimió de toda maldición. Y por esa verdad, yo declaro la maldición.

Hoy se corta el ciclo, hoy se rompe la cadena, hoy termina la historia antigua y comienza una nueva historia.

no fue tu fuerza, no fue tu esfuerzo, fue la mano de Dios. Hoy Él entró en tu historia y rompió lo que te ataba. Declara con fe: yo soy libre. La maldición terminó en mí. Mi vida le pertenece a Dios.

Escucha. Detente un momento. No sigas haciendo nada. Porque lo que está a punto de suceder no es común. El Espíritu Santo te trajo aquí. Porque hoy hay una línea que se va a romper en tu historia.

Cristo nos redimió de toda maldición. Y esa palabra no es pasado. Escucha.

Hoy Dios entró en tu historia y tocó lo que estaba oculto, rompió lo que te limitaba y cerró puertas que no venían de Él. Y ahora tu alma respira diferente, porque ya no estás cargando lo mismo. Declara conmigo: hoy termina en mí. La maldición no continúa. Mi historia cambia. Mi vida le pertenece a Dios.

0: Pero hoy eso se detiene. Cristo nos redimió de toda maldición. Y por esa verdad, yo declaro,
1: la maldición
0: se rompió. Cargue.

Yo soy libre. La maldición terminó en mí. Mi vida le pertenece a Dios. Respira. Ya no estás bajo maldición.

escucha esto. Yo no estoy hablando emoción, estoy hablando autoridad. Yo declaro ahora toda maldición generacional, toda herencia.

escucha. No fue casualidad, no fue coincidencia, fue intervención divina. Hoy Dios entró en tu historia y tocó lo que estaba oculto, rompió lo que te limitaba y cerró puertas que no venían de Él. Y ahora tu alma respira diferente, porque ya no estás cargando lo mismo. Declara conmigo: hoy termina en mí.

la gloria de Dios estuviera en este lugar. Pedíamos lenguas angélicas, pedíamos que la nube de Dios entrara y entró. Pedíamos que Él nos besara y nos besó. Pedíamos cosas grandes y no vamos a dejar de pedir cosas grandes, porque seguimos teniendo el Dios grande. Así que sea osado. Llore, pero sabiendo que usted es victorioso y que Dios puede hacer de eso.

ya no haces milagros. Que tu mano se apartó de mí. Mira, Dios.

Holy Spirit, thank you for being here in this moment. Gracias, Espíritu Santo, por llenar este lugar, Señor, por llenar nuestros cuerpos, Señor. Yo te pido, Señor, que as we go on through our week, Lord, I ask that the Holy Spirit manifest in our lives, Lord. Lord, I ask that you fill every person here, that every person be baptized by the Holy Spirit, Lord. That they can receive gifts, Lord, for your purpose, that they can walk in your purpose, that they can be able to prophesy and heal and have the knowledge and speak in tongues, Lord, all for your glory and to reach people for your kingdom, Jesus. Te pido, Señor, que tú nos bautices, Señor, con tu Espíritu Santo diariamente, Señor. Llénanos, Señor, con tu presencia, Señor. Que podamos, Señor, seguir caminando en tu propósito, Señor. Que tú nos guíes, Señor, en nuestras decisiones, en nuestros pensamientos, en nuestros pasos, Señor. Que tú nos estés guiando, Señor. Que tú nos llenes, Señor, para que se haga tu voluntad, Señor, aquí en la tierra a través de nosotros, Señor. Y lo más importante, Señor, es que a través de tu presencia, tu espíritu, tu guianza, Señor, que se haga tu voluntad en nuestras vidas y aquí en la tierra, Señor, como lo es en los cielos, Señor. En nombre de Cristo Jesús yo te lo pido. Amén.

Quiero que entiendas algo. Yo te estoy moldeando cada día. En el silencio, en el proceso, en lo que no entendías. Yo estaba formando tu destino. Y como prueba de eso, te voy a tocar ahora.

cierra tus ojos, porque mi fuego va a tocarte ahora. Desde la planta de tus pies hasta lo más alto de tu cabeza, algo va a pasar dentro de ti, algo que nunca sentiste.

que sentías como abandono. Era proceso. Eso que dolía era purificación. Yo estaba limpiando tu alma, sanando tus raíces, preparando tu destino. Y hoy

queda sola, como siempre, con el cántaro en la mano y la vergüenza en el alma. 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

Él respondió: si supieras quién te habla, tú le pedirías y yo te daría agua viva.

que se aferra a Dios no irá a parar a un mal lugar, porque Dios es un buen padre. Dios no te va a llevar a tu destrucción. Dios te va a guiar por sendas de justicia. Él te va a conducir, y aunque no lo entiendas, solo camina. Y aunque no veas, solo camina. Y aunque no comprendas, sigue caminando. Y dile: Señor, no

0: es entender que no se trata por dónde voy, se trata de quién me está guiando. Eso es poner a Dios en el primer lugar. En lugar de estar angustiado, ore. En lugar de estar tan preocupado, ore. Para que cuando venga la bendición.
1: Hola, Dios les bendiga. Soy Carmen César. Estoy muy agradecida con Dios y feliz de presentarles mi primera canción, Bienaventurado. Esta canción habla de las bendiciones que recibimos de parte de Dios aquí en la tierra. El perdón de nuestros pecados para una vida nueva y feliz. Consuelo y ayuda en los momentos más difíciles. Saber que no estamos solos, sino que Dios está con nosotros y tomará el control de todo. Y sobre todo, que un día no solamente sentiremos que Él está con nosotros, sino que también le veremos y viviremos con Él por la eternidad. Así que te invito a escuchar esta hermosa canción y recordar lo bienaventurado

0: En Malaquías 3:2 dice, porque Él es como fuego abrasador que refina el metal, o como un jabón fuerte que blanquea la ropa.
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0: Recuerdo de joven que para ir a la pesca teníamos que preparar nuestras propias plomadas porque no teníamos suficiente dinero para comprarlas. De modo que desarmábamos baterías de automóviles y derretíamos el plomo sobre fuego para luego verterlo en un molde preparado en la tierra. Al calentar el plomo, todas las impurezas flotaban encima y fácilmente uno lo podía levantar dejando un plomo purificado. ¿Sabes? El fuego refinador solo puede lograr sus fines cuando el calor se convierte en temperaturas extraordinarias y se rompe el metal, se separan las impurezas y así se vuelve moldeable. Solo cuando las temperaturas alcanzan este nivel se puede completar el trabajo plenamente. Y así también es en nuestras vidas. En Isaías 48:10 dice que yo te purifiqué, pero no como se hace con la plata, sino que te probé en el horno del sufrimiento. Noten ahí que Dios permite que pasemos por el proceso de sufrimiento para hacer tres cosas específicas. En primer lugar, Dios nos hace pasar por el fuego refinador para ensanchar nuestra fe. Cuando le creemos a Dios por algo pequeño y pasamos esta prueba, entonces podemos creerle a Dios por cosas más grandes. ¿Sabes? Dios quiere ensancharnos para que más de Él pueda caber en nosotros. En segundo lugar, Dios nos hace pasar por el fuego refinador para fortalecer nuestra esperanza. Cuando Dios soluciona algo imposible en nuestra vida, tenemos una esperanza mucho más fuerte. El mejor testimonio al mundo es cuando Dios cambia un imposible en un posible. Y esto fortalece nuestra esperanza en Él. Finalmente, Dios nos hace pasar por el fuego refinador para mostrarnos su increíble amor. Lo máximo para Dios es sacarte de situaciones imposibles para simplemente decirte, lo hice porque te amo. El Señor tiene una manera específica de preparar a sus hijos para un servicio útil. Y Dios desea convertir a sus hijos de piedras ásperas y de aristas duras en gemas de oro y de plata. Y esto únicamente puede suceder si permitimos que Dios nos purifique con su Santo Espíritu. Hasta que el Señor complete su proceso de refinamiento, no podremos ser útiles en las manos del Señor. En 1 Pedro 1:6 dice, así que alégrense cuando tienen que soportar muchas pruebas por un breve tiempo. Cuando Dios te lleve a través del fuego refinador, alégrate, pues algo hermoso está por suceder en tu vida. Te deseo mucha paz y gozo para el día de hoy.

0: ¡Aleluya! ¡Levante el aplauso fuerte!
1: Porque Él es bueno. ¡Gloria a Dios! ¡Gloria a Dios! ¡Un aplauso más fuerte al Señor! ¡Aleluya! ¡Aleluya!

Gracias, Señor, por tu amor, por tu misericordia, Señor. Gracias porque tú llegaste justo a tiempo, Señor, y ahora contigo tenemos todo, porque tú eres todo, Señor. Gracias, Señor, nos humillamos ante ti, Señor. Te damos toda la gloria a ti, Señor. Para ti sea toda la honra y todo el honor. Gracias, Señor. Gracias, Señor.

¿Quién lo diría? 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

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Usted cántela. 1, 2, 3.